0: Especialistas del sector eléctrico apuntan a las causas de la crisis energética. Entre ellas, no seguir los planes de generación a largo plazo y la corrupción. De 7 a 10 transformadores de energía se reemplazan cada día en Guayaquil debido a explosiones y sobrecargas en la red eléctrica, lo que ocasiona apagones en varios sectores. Les diremos por qué ocurren estos incidentes. Una comisión de las Fuerzas Armadas hizo observaciones a la millonaria propuesta de Edge Group de Emiratos Árabes para vender un sistema de protección de la frontera. Recalcan que esa firma no tiene experiencia en Latinoamérica. Quito tendrá efectos híbridos por el fenómeno El Niño. Se esperan inundaciones, pero también sequía. Además, 321 barrios son susceptibles a deslaves. Cuatro policías que protagonizaron una persecución que se hizo viral en redes sociales contaron a Televistazo cómo se dio su respuesta que permitió la captura de dos sospechosos de robo. Un operativo de incautación de armas puso en apuros a las Fuerzas Armadas. Criminalística de la policía se negó a acudir al sitio porque los militares manipularon la evidencia. El juez dispuso al comando conjunto que capacite a los uniformados en procedimientos de flagrancia. La vida de los pacientes renales de Ecuador depende de que las clínicas privadas sigan dándoles tratamiento, mientras esperan que el Estado pague sus millonarias deudas. La ecuatoriana Gabriela Vargas se coronó vicecampeona mundial de patinaje en la prueba de 10.000 metros de eliminación en el Mundial en Paraguay.
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0: estamos ya terminando casi prácticamente la jornada de trabajo, jornada laboral, de movimiento. Hay mucha gente ya llegando a la casita, desde luego de un día de trabajo. Hay muchas personas que también están empezando su jornada, porque así es, ¿no? Hay diferencias en sí. Pero yo les pregunto, ¿qué tal les fue? Yo me acabo de dar cuenta, de verdad.
1: Sencillo, otro palo.
0: O sea, sí hablaba, ¿no? Del martes 13, pero... digo, cierto, no es martes 13. Ayer me fue peor que ahora, ¿verdad? Ahora estaba bonito, todo el día estando, gracias a Dios, estaba un día muy bendecido. Ayer, en cambio, estaba... aparte de que me dio un bajón de salud, pero tremendo. Pero hoy nos damos cuenta... hoy, martes 13, la suerte no decide tu día, tu actitud sí. Ningún número trae mala suerte. Lo que marca el día es la energía con la que se vive y la fe con la que se camina. Bueno, hoy hablamos justo con Roberto Freire al terminar el éxtasis del día de hoy. Que siempre hay que hablar o empezar el día agradeciendo, ¿no? Gracias, esta oportunidad nueva, qué lindo, gracias por... así estés mal, así hayas amanecido enfermo, lo que sea, no importa, métete en la cabeza cosas distintas. Así sepas que ese día tienes que pagar algo que está impagable, pero recuerda que siempre los milagros ocurren, que siempre también cuando estás positivo las cosas buenas se te van a venir también. Siempre bendice tu día, y bendecir es... decir bien, bendecir. Bien decir. Habla bonito de tu día antes de vivirlo. Confía. También recuerda que lo bueno también puede pasar el día de hoy. Así es que hay días en donde te levantas así con esa fórmula de pensar, ay, es martes 13. No, ¿por qué? ¿Cómo así? ¿Qué onda? Espero que hayas pasado un día fenomenal, que has tenido un día grandioso, que lo hayas aprovechado al máximo, que ha sido bastante positivo para ti, para tu empresa, para tu trabajo, para tu familia.

bien decir. Habla bonito de tu día antes de vivirlo. Confía. También recuerda que lo bueno también puede pasar el día de hoy. Así es que hay días en donde te levantas así con esa fórmula de pensar, ay, es martes 13. No, ¿por qué? ¿Cómo así? ¿Qué onda? Espero que hayas pasado un día fenomenal, que has tenido un día grandioso, que lo hayas aprovechado al máximo. Que ha sido...

0: Hola, no. Gracias. Milton, en la ciudad de Riobamba, qué bueno acompañarte a esta hora de la noche, 19:26. María Inés, full volumen, dice, en su local comercial que vende comida. Ay, qué rico, ya me dio hambre. Micaela, un abrazo grande, me dice.
1: Nadie obliga a nadie a quererse. Me tocó perder.
0: ¿Qué se hace cuando has dado todo, todo, todo?
1: Buena suerte.
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0: Y al final,
2: 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Que Dios
0: te abandona. Pasa algo. Mica se siente un poquito bajoneada. ¿Dónde están los amigos? Dicen, ¿dónde están? Maestro Chimuelo, ¿quién es Maestro Chimuelo? Dios mío. A John, saludos también, dice Tiago, ¿no? Muchas gracias. A ver. Sí, hay muchas ocasiones en las que de verdad, ¿no? Uno se abandona por dar todo de sí al resto de gente. Uno por quedar bien, por hacer felices a las personas que se encuentran cerca de nosotros, a veces nos abandonamos. Y de ahí aparecen formas en donde resulta
1: que te va.
0: Y quedas en esa figura de abandono, pero a uno mismo. Micaela, trata de jamás en la vida
1: yo sé.
0: Olvidarte de ti. A ver, alguien que nos cuente, por favor, a través de nuestra línea de WhatsApp. Alguien que ha tenido esa mala experiencia,
1: no nos queda nada.
0: De haberlo dado todo por alguien, por los amigos, por los familiares, por los vecinos, no sé. Pero ahí se pueden generar algunas formas, ¿no? Formas en las que te puedes abandonar para no decepcionar a nadie. O sea, quieres alcanzarte a todos. No, yo quiero quedar bien con todo el mundo. Por ejemplo, cuando te haces la fuerte, aprendió a sostenerlo todo porque sintió que no podía depender de nadie. ¿A quién le ha pasado eso? ¿Que te ha tocado ser el fuerte o la fuerte? La complaciente. ¿Quién ha sido el complaciente o la complaciente? Esa persona que aprendió a decir que sí para evitar el rechazo, el conflicto o la culpa también. La persona perfecta. Aprendió que equivocarse podía costarle aprobación, reconocimiento o amor.
2: Sí, porque te marchas, me acusas de...
0: O aquella persona que se vuelve la invisible.
2: No se me tira nada.
0: Aprendió a no pedir, no incomodar y ocupar el menor espacio posible.
2: Más profundo de tu alma, sé que me...
0: Wow.
2: Es que te estaliste...
0: Puede ser la salvadora, ¿no? La salvadora aprendió a sentirse valiosa resolviendo la vida de los demás. ¿Con cuál de estas personas tú te sientes identificado? Tal vez estés pasando por ese momento, ¿no? En donde a todos quieres complacer, quieres alejarte para no causar molestia,

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3: Ecuador apunta a la tecnología militar de la empresa de Emiratos Árabes Unidos, EDS Group, para la implementación de un moderno plan de protección de los 730 kilómetros de frontera norte. Las negociaciones iniciaron en septiembre de 2025, cuando el Ministerio de Defensa pidió al Comando Conjunto de las Fuerzas Armadas que analice la propuesta de la empresa con sede en Abu Dhabi, que superó los 1.125 millones de dólares. Televistazo tuvo acceso al ambicioso proyecto de la empresa que el Comando Conjunto consideró excede la capacidad de compromiso financiero del Estado. Por esta razón, en diciembre del año pasado se modificó el plan y se redujo a 350 millones. El Comando Conjunto integró una comisión de 14 oficiales de las tres ramas de las Fuerzas Armadas para que analice la oferta de Edge Group, que consta de drones kamikazes, vehículos tácticos blindados, sistemas de comunicaciones, equipos para inteligencia, guerra electrónica, sistemas de armas y visores nocturnos, sistemas de vigilancia aérea, contenedores, munición, entre otros equipos. El plan busca controlar las provincias de Esmeraldas, Carchi y Sucumbíos, frontera con Colombia, en las que operan grupos armados vinculados al narcotráfico, minería ilegal, entre otros delitos. Según la página oficial de la empresa, en marzo de 2026 firmó un acuerdo estratégico para reforzar la protección fronteriza de Ecuador durante la visita del príncipe heredero de Abu Dhabi al país, que se reunió con el presidente Daniel Noboa y el ministro de Defensa Giancarlo Lofredo. Pero el monto se redujo una vez más de acuerdo a los requerimientos militares. Según un informe del Comando Conjunto, el ajuste presupuestario pasó de 350 a 250 millones de dólares. El pasado 17 de septiembre, el presidente Noboa se refirió por primera vez sobre un despliegue tecnológico para el control fronterizo con implementación del sistema propuesto por la empresa Edge, que incluye inteligencia artificial.
4: Es un sistema que se implementará en nuestras fronteras. De esa manera es más fácil identificar cualquier actividad ilícita.
3: Televistazo solicitó al Ministerio de Defensa información sobre la propuesta de la empresa y si existe un contrato firmado, sin que hasta el momento se tenga una respuesta.

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0: 6 de la mañana con 40 minutos. Muy buenos días. Así nosotros nos vamos conectando en esta super mañana de miércoles. Mitad de semana y ya contando. Ya 14 de octubre de este 2026. Buenos días, momento de despertarse. Momento de levantarse con toda esa buena actitud. Estamos listos desde la cabina de Rumba para acompañarles con toda esa buena música, la buena información. Hoy muchas cositas que informarles. Apenas vamos iniciando. Y les vamos diciendo buenos días. Números activos desde este momento a través del 0999-889-889. Te va detallando cómo está tu mañana de miércoles.
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6 de la mañana con 57 minutos, ya sonando el buen merenguito en esta mañana de miércoles. Mitad de semana a través de la señal de 88.9. Nos comienzan a llegar todos sus mensajes. ¿Cómo se encuentra la gente en esta super mañana?

Ay, señores, con mucha rumba nosotros desde la cabina de este Morning Show. Del 7234 nos dice Valentina, buenos días, Radio Rumba. Te estamos saludando desde la ciudad de Riobamba, buenos días. Ah, nos está programando una de sus canciones favoritas. Ya listándose para un día más de labores. Qué buena cosa. Me está solicitando la canción de Megaverse de Stray Kids. Claro que sí. Voy con tu canción, vale. Que tengas un bonito miércoles. Más mensajes por acá. Del 2385 nos dice buenos días, Radio Rumba. Por favor, ¿me pueden poner la canción de Candy Cookie? De chocolate, ¿quién la canta? Más mensajes por aquí. De 3136 nos dice buenos días, James, que tengas un bonito día. Te saluda a Sebastián Páez. Chao, Chaito. Sebastián, que tengas un maravilloso miércoles. Sí, señores, mitad de semana a través de la señal de 88.9.

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0: 7 de la mañana con 13 minutos. Ya sonando Carlos Vives, haciendo este Al Filo de Tu Amor. Nos siguen llegando más mensajes, más audios. ¿Qué nos dice la gente?
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0: Por acá a través del WhatsApp de la radio.
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2: Por favor, un saludito para Jacob y Violet de Nenuela, que están rumbo a su escuelita Bolívar, y con la canción Acróstico de Shakira. Gracias.
0: Así nos van enviando sus audios. Buenos días, del 2850 están saludando en esta mañana a Jacob y Violet, que se están dirigiendo a su unidad educativa Bolívar. Muchas gracias, en compañía de la rumba. ¿Qué canción Acróstico de Shakira? Voy en busca de ello. Más audios por acá, a través del WhatsApp de la radio.
3: Buenos días, Radio Rumba, soy Matías, que me estoy dirigiendo a la unidad educativa Mato. ¿Me podrías complacer con la canción Bailando de Enrique Iglesias? Gracias, chao, chao, chao. Que tengas un buen día.
0: Así nos van reportando la sintonía, señores. ¿Cómo estamos, Matías? Buenos días. Ya dirigiendo esa unidad educativa en Bato. Aún con sueño, Matías. ¿Qué canción nos está solicitando Bailando de Enrique Iglesias? Voy con tu canción, Matías. Buenos días. Más audios por acá a través del WhatsApp de la radio.
4: Hola, James. Soy Benjamín. Estoy directo a Camina Sebi. ¿Me puedes complacerlo con la canción Staying Alive de Bee Gees? Chau, chaito, nublado.
0: Así se van reportando, señores. ¿Cómo estamos, Benjamín? Buenos días. Ya junto a Rumba, dirigiendo esa unidad educativa. Sebi nos dijo por acá, ¿qué canción nos está programando? Que te vaya súper bien, Benjamín. Style La Live de Bee Gees. Voy en busca de tu canción. Siguen llegándonos más mensajes a través del WhatsApp de la radio. Al 0999-889-889.
5: Hola, Jay, soy Luciana, me estoy viendo directa en la escuelita Sebi. ¿Me puedes poner la canción de Los Ojos Marrones? Chau, chavito frío, que te vaya un buen día.
0: Para ti también, mi amor, que tengas un bonito miércoles. Ahí dirigiéndose a su unidad educativa Sebi en compañía de la buena rumba. Los Ojos Marrones de Sebastián Yatra, claro que sí. Aquí van sonando todas sus canciones, minuto a minuto, en toda la programación, en esta super mañana.

7 de la mañana con 18 minutos. Ahí está Lazo, Sebastián Yatra, haciendo este Ojos Marrones. Canción que nos había solicitado Lucy en esta mañana de rumba. Me siguen llegando más mensajes. ¿Qué nos dice la gente? ¿Cómo se encuentra?

0: Argentina. Me estoy dirigiendo a mi unidad educativa Bolívar. Un saludo para mi hermano que también se está dirigiendo a la escuelita Bolívar, que se llama Benjamín. ¿Me podría complacer con la canción Frágil? Chau, chaito frío.
1: Hola, ¿cómo estamos? Vale, buenos días. Muchas gracias por estar junto a Rumba, ya dirigiéndose junto a su hermanita a su unidad educativa Bolívar. Que les vaya súper bien. ¿Qué canción nos está solicitando? Frágil, del grupo Frontera. Me siguen llegando más audios. La gente súper activa por acá. A través del 0999-889-889. Me habían solicitado este clásico. Aquí está tu canción, Benjamín.

7 de la mañana con 20 minutos. Ahí nosotros con buena música. Qué tremendo clásico. A esta hora de la mañana de miércoles, contabilizando 14 de octubre de este 2026. Y ayer, señores, ¿qué pasó? Ayer se suspendió la electricidad por unos minutos nada más. ¿Fue todo la ciudad de Ambato? Me pregunto yo. Me lo cuentan a través del WhatsApp de la radio. Al 0999-889-889. Me habían solicitado esta canción.

0: 7 de la mañana con 25 minutos y avanzamos en tu mañana junto a Rumba, enganchando toda esa buena música desde los primeros minutos de cada mañana a través de este tremendo programa. Me siguen llegando más mensajes. ¿Qué nos dicen los peques a través del WhatsApp de la radio?
1: Yo me llamo Valentina Churco. Me voy a la escuelita Tobias. ¿Me puedes poner una canción de Coco con de chocolate con almendras? Chao, Taito, chao.
0: Que tengas un hermoso miércoles, Valentina. Muchas gracias. Ya dirigiendo a su escuelita a la Providencia, que te vaya súper bien, peque. ¿Qué canción nos está solicitando de chocolate con almendra? Voy en busca de tu canción, peque. Nos siguen llegando más audios a través del 0999-889-889.
2: Hola, Radio Rumba. Me llamo Sebas. Voy a la escuela suizo con mis primas y mi tía. ¿Que me puedes complacer con la canción Agua de Shakira y Maluma? Chau, chaito, chau.
0: Que tengas un hermoso miércoles, Evas. Muchas gracias. Ya dirigiéndose a su unidad educativa suizo, nos dice por aquí, junto a sus primas y su tía. Correcto, que les vaya súper bien en esta mitad de semana. A la canción de Agua junto a Maluma y Shakira. Voy en busca de tu canción, Evas. Que tengas un bonito miércoles. Y hace minutos también me habían solicitado algo junto a Enrique Iglesias.

0: 7 de la mañana con 29 minutos y ahí sonando
1: con tremenda nota.
0: Esta tremenda canción junto a Enrique Iglesias haciendo este bailando. Mientras ustedes van dirigiendo a sus diferentes actividades, los peques también ahí en la buseta, en el auto escuchando el 88.9. Ay señores, nosotros proyectando la mejor energía en esta mitad de semana, en este miércoles. Así que ya vengo con la información, cómo se encuentra el mundo, cómo se encuentra la ciudad, cómo se encuentra el país. Y hablando de noticias, ayer el corte eléctrico me dejó sorprendido, señores. Pero ustedes me lo detallan. ¿Fue en toda la ciudad de Ambato? Me van enviando sus mensajes a través del 0999-889-889. Más mensajes por acá.
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3: Hola, Radio Rumbo. Llama tú a la Vargas. Estaré dirigiendo la escuela Intendido. ¿Me puedes ofrecer la canción de Michael Jackson? Chao, chaito frío, que tengo un buen día.
0: Tú también, mi amor, que tengas un bonito miércoles. Ahí está con nosotros Eduarda, ya dirigiendo su unidad educativa. Qué buena cosa. ¿Qué canción nos está solicitando? Vamos a escucharlo de nuevo.
3: Hola, Radio Rumbo. Llama tú a la Vargas. Estaré dirigiendo la escuela Intendido. ¿Me puedes ofrecer la canción de Michael Jackson? Chao, chaito frío, que tengo un buen día.
0: Ah, la canción de Michael Jackson, ¿cuál de todas? El Thriller, Smooth Criminal. Dirigiendo esta unidad educativa andino. Que te vaya súper bien, Eduardita. Muchas gracias por estar en compañía del 88.9. ¿Qué más nos dicen a través de sus audios?
4: Buenos días, Radio Rumba. Puede complacer con la canción Smooth Criminal.
0: Ay, señores, así se van reportando a través del WhatsApp de la radio. No nos dice su nombre, pero nos está solicitando la canción de Michael Jackson, Smooth Criminal. Así nosotros avanzamos en tu mañana junto a Rumba.

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0: 7 de la mañana con 47 minutos. Ya sonando algo de nuevo junto a Karol G. Y Drake haciendo este ahí. Sonando súper bien en esta mañana de miércoles. Me siguen llegando más mensajes. A través del 0999 889 889. ¿Cómo se encuentra la gente?
1: Hola Radio Rumba, me llamo Sofi y me estoy dirigiendo a mi escuelita Sebi. No sé si me podrías complacer con la canción de... Mon Laferte de Supermercado. Que tengas un bonito día, chochoito frío.
0: Para ti también, Sofi, que tengas un bonito miércoles. Ahí dirigiéndose a su unidad educativa Sebi. Qué buena cosa, a engancharnos a la buena rumba. Una canción de Mon Laferte de Supermercado. Voy en busca de tu canción, Sofi. Bonito miércoles para todos los que se van conectando a través de rumba. Ah, por acá que nos dicen del 0524. Nos dicen, hola Jane. Muy buenos días, que tengas un bendecido día, amén. Por favor, ¿me puedes poner la canción de Eros Mimos? Por favor, muchas gracias, te escucho desde el cantón de Ceballos. Atentamente, Sandra. ¿Cómo estamos, Sandra? Buenos días, buenos días. Ay, señores, enganchado mucha rumba en diferentes puntos de la ciudad y en otros cantones. Ahora también nos pueden seguir en nuestras redes sociales. ¿Cómo nos encuentran? En Facebook, Instagram, TikTok, como Rumba FM Ecuador. Así que nos está solicitando la canción de Mimos. Ah, por acá también del 009 nos dicen, buenos días Radio Rumba. Muy buenos días, saludos desde La Tacunga. ¿Cómo estamos, La Tacunga? Buenos días. Ya trabajando en compañía de ustedes, qué buena cosa. Por favor, ¿me puedes ayudar con la canción Ella se fue, del grupo Quinto Sol? Soy Javi, ¿cómo estamos Javi? Buenos días, muchas gracias por tu mensaje. Voy en busca de tu canción. Ahí laborando fuertemente en la ciudad de Riobamba. Más audios por acá. Yo te quiero.
2: Muy buenos días amigos del Morning Show. Les habla el oyente más fiel de la rumba acá en el centro del país. Un saludo cordial para usted, joven James, y para toda la audiencia. Dios me los bendiga. Por favor, si puede programar la canción de Natusha, Él la engañó. Éxitos y actitud 100% positiva siempre.
0: ¿Cómo estamos, Javi? Buenos días. Ahí conectado a través de rumba. Desde la Sultana de los Andes nos está detallando que quiere escuchar algo de un buen clásico junto a Natusha, Él engañó. Vamos a programar tu canción, Javi. Un fuerte abrazo. Me sigue llegando más mensajes a través del WhatsApp de la radio. Al 0999-889-889. Y momento también de detallarles cómo están las principales noticias de esta hora.
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0: En tanto que 6 cuerpos hídricos registran desbordamientos en las provincias de Los Ríos y Esmeraldas, según el reporte de la Secretaría Nacional de Gestión de Riesgos, con corte a las 6 horas de este martes 13 de octubre, las lluvias torrenciales serían causadas principalmente en Los Ríos, y el reporte ubica los desbordamientos en el río San Pablo, en Clemente Vaquerizo y el río Chilintomo, en Las Cañitas. Vaya qué cosa lo que está sucediendo en estos sectores con lluvias torrenciales. En tanto que desde 2008, cuando la enfermedad renal crónica fue considerada catastrófica, el estado garantiza diálisis gratuitas, pero la creciente demanda lo llevó a apoyarse en centros privados para atender a los pacientes. Más de 20.800 personas dependen de la diálisis en el país. El Ministerio de Salud cuenta con 3 unidades que atienden diálisis directamente. Vaya qué cosa, señores. Esta es una de las causas negativas en el país que aún no tiene solución.
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0: Más información a través de 88.9. En tanto que se da incertidumbre en la contratación municipal. Es que Susana Jara, directora financiera del municipio de Ambato, explicó que la institución depende de la entrega y validación de documentos para cargar los procesos en el portal y avanzar con las contrataciones. Señaló que se suspendieron procedimientos relacionados con la dirección de comunicación, lo que ha impedido contratar servicios como medios de comunicación. Es que la funcionaria indicó indicó que el municipio permanece a la espera de que se liberen esos procesos para proceder con las adjudicaciones entre ellos. Y ahí ha estado la información, señores, en esta mañana de miércoles, mitad de semana, a través del Break News. Ustedes me siguen enviando sus mensajes a través del WhatsApp de la radio al 0999 889 889.

0: de la mañana con 57 minutos. Habían solicitado esta canción junto a Eros y su gay Torres, Mimos. Ay, señores, qué buena salsa. En esta mañana de miércoles, mitad de semana a través de Rumba. ¿Qué más nos dicen por aquí? A través de sus audios.
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0: Así van interactuando con nosotros a través del WhatsApp de la radio. Del 8610, ¿cómo estamos, Renatita? Buenos días. Ahí en compañía de la buena Rumba. ¿A qué canción nos está solicitando?
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0: Ya sé qué canción es, claro que sí. Ya dirigiendo a su escuelita UG School, que te vaya súper bien, mi amor. En esta mañana de miércoles nos siguen llegando más mensajes a través del 0999-889-889 del 9507, que nos dicen. Dicen, hola James, te saluda Jessica en esta mañana. ¿Cómo estamos, Jessy? Buenos días. Desde la ciudad de Salcedo, te comento que ayer también se fue la luz acá en Salcedo con el lapso de 20 minutos. Pero el día lunes también se fue la luz por una hora. Estamos empezando a atravesar los cortes energéticos, porfa. ¿Me puedes complacer con la canción Se fue la luz de Juanes, porfis? Y que tengas un excelente día. ¡Ay, señores! Nos van solicitando todas sus canciones. Pues sí, señores, esa es la realidad del país. Comienza a darse los cortes programados en el sector industrial, donde se haría afectado mucha gente, sin duda. Y ayer también nos llamó la sorpresa. Estábamos realizando otras actividades y cuando, señores, se desconectó la luz. Ay, ¿qué es lo que pasa en el país? Pero nosotros haciendo a un lado todo esto, nosotros abrigándoles y acompañándoles con toda esa buena música desde la señal de 88.9.

soy Jane. Hola, mi querido Jane, ¿me puedes complacer con la canción de Fanny Lu, Felicidad, Chacho y Topi?

0: 8 de la mañana con un minuto y sonando Talento Ecuatoriano desde la cabina de rumba junto a Charlie el Mulato, haciendo este amor deseado. Ay, señores, qué buena salsa. Me siguen llegando más mensajes. Por acá no nos dice la Peque su nombre, pero nos está solicitando algo de la canción de Fanny Luco, Felicidad. Voy en busca de tu canción, mi amor. Buenos días. Más audios a través del WhatsApp de la radio.
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2: Hola, Radio Rumba, me llamo Jesslyn. ¿Me pueden colaborar con la canción de Bruno Mars? Me dirijo a mi escuelita San Isidro.
0: ¿Cómo estamos, Jesslyn? Buenos días. Ya dirigiéndose a su unidad educativa, San Isidro Labrador. Que te vaya súper bien, mi amor. ¿Qué canción de Bruno Mars? ¿Cualquiera? Así que ustedes me siguen saludando a través del 0999-889-889. Me habían solicitado esa canción.

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8:12, y ahí sonando en una versión muy especial junto a Alejandro Sanz, Carlos y Corquilla haciendo este corazón partido. Así que ustedes me siguen enviando sus mensajes a través del WhatsApp de la radio. Ya voy con la nota curiosa, señores, que nos traerá en este miércoles. Así que ustedes me siguen contando cómo va su mañana. Todo tranquilo, la gente alistándose ya para ingresar a su jornada laboral de mitad de semana. Sí, señores, en esta segunda semana del mes de octubre. Pero me van contando también cómo les va tratando octubre. Espero que de la mejor manera y con buenas cosas, tanto en lo personal, en lo laboral y obviamente en el amor también. Sin duda, estas mañanas son otro nivel. Siempre ahí con la interacción de la gente, los pequeños mientras van a sus unidades educativas, van enganchados a la señal de 88.9, van en la ruta escolar, ahí escuchando rumba. ¡Qué buena cosa! Y si hablamos de canciones para esta mitad de semana, hace minutos a mí me habían solicitado algo de Bruno Mars.

0: Somos juntos, nuestro lindo Ecuador.
1: En el mercado artesanal de Guayaquil, los visitantes pueden sumergirse en el fascinante mundo de la medicina ancestral ecuatoriana. Este colorido mercado ofrece una variedad de amuletos, pociones y plantas medicinales utilizadas desde tiempos precolombinos. Conocido por ser un lugar de sanación espiritual y física, los comerciantes venden hierbas, raíces y aceites con propiedades curativas, además de talismanes destinados a proteger a las personas de malas energías. A menudo, los ecuatorianos buscan en este mercado soluciones para problemas emocionales, de salud y espirituales, enraizados en las tradiciones de los pueblos indígenas del país. La medicina ancestral ecuatoriana tiene influencias de culturas africanas, indígenas y españolas.

0: 8:31 de Sonando Talento Ecuatoriano. Junto a Papaya Dado, a Cumbia Star, haciendo este Amapola. Me van llegando más mensajes a través del WhatsApp de la radio. Muchas gracias. El 0597 nos dice: buenos días, Radio Rumba. Por favor, ¿me puedes ayudar con la canción de Alto Troyanaje? De Guandoquín y Troyano, Talento Ecuatoriano. Estamos escuchando desde el sector de Pelileo. Muchas gracias. Atentamente, Israel. ¿Cómo estamos, Isra? Buenos días. Más mensajes por acá. Del 7821 nos dicen: buenos días, Radio Rumba. Qué excelente programa, como todos los días. Muchas gracias. Por favor, ¿me puedes ayudar con la canción de Bruno Mars? Con Locked on Javin. Claro que sí, ya sé qué canción es. Llegan la canción para este miércoles, mitad de semana. Atentamente, Sandy nos dice por acá.
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0: Me siguen llegando más mensajes. Al 0999-889-889. Pero momento también de contarles cómo está la nota curiosa en esta mañana de miércoles.
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0: Tanto que en Panamá, una influencer es criticada tras posar en las ruinas. Pero ¿qué es lo que pasó por acá? Es que la creadora de contenido panameña, Grace Bomb, desató una fuerte polémica tras publicar una serie de fotos posando en medio de los escombros causados por el terremoto en Panamá. El pasado 9 de octubre, el país registró un fuerte sismo de magnitud 7,7 que dejó casi 30 heridos y al menos 400 viviendas afectadas. Es que la creadora de contenido con más de 1,1 millones de seguidores publicó inicialmente dos videos visualizando la situación de la zona. En uno de ellos se observaba comprando víveres y acercándose a los sectores afectados para repartirlos. Pero en la tercera publicación generó mucha indignación al ser una serie de 6 fotografías en las que Grace posaba frente a viviendas destruidas. Y según la descripción del post, ella buscaba mostrar la realidad de su país y compartir una reflexión. Pues señores, sus seguidores fueron quienes las castigaron mismo. Es que fue criticada tras posar en las ruinas en la ciudad de Panamá tras este fuerte sismo que sufrió de 7,7. Ay, señores, y ahí ha estado la nota curiosa, señores, en esta mañana de miércoles. Así que ustedes me siguen enviando sus mensajes, sus notas de audio. Me van detallando cómo se encuentran en este super miércoles. Sí, super miércoles. Nosotros desde la cabina de Rumba, acompañándoles con todas sus canciones favoritas.

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0: 8 de la mañana con 45 minutos. De ahí nosotros reviviendo un clásico junto a Proyecto 1. Haciendo este Está Pegado. Nos siguen llegando más mensajes a través del WhatsApp de la radio. Sí, señores, al 0999-889-889. Ustedes ya nos tienen agregado. Pero ¿qué nos dice la gente a través de sus mensajes? ¿Cómo se encuentran en esta mañana? Con toda la buena música de 88.9.
1: Buenos días, muy buenos días, mi amigo Rodri. Rodri, se me puede ayudar con la canción Y No Hago Más Nada del combo de Puerto Rico. Ya sabe, aquí su pana, su brother, su yunta de Uber. Ya sabes, Uber, Uber, la mejor opción en transporte. Uber.
0: Qué buena cosa, Marcelo. Buenos días. Del 4466 reportándose esta mañana a través de 88.9. ¿Qué canción nos está solicitando del combo de Puerto Rico? Ya sé qué canción es. Voy con aquello, señores. Voy armando este playlist en este super miércoles. La recomendación que no puede faltar. Uber nos dice por acá, Marcelo. Me siguen llegando más comunicaciones a través del WhatsApp de la radio. Al 0999-889-889. Así que ya vengo con la información en tendencia. Está pegado, está pegado, está pegado, está pegado. ¿Qué nos traerá el mundo de los famosos en este super miércoles?

0: Recorramos juntos nuestro lindo Ecuador.
1: En lo profundo del cráter del volcán El Altar, en la Sierra Central de Ecuador, se encuentra la impresionante Laguna Amarilla, un lugar que parece sacado de un sueño. Su peculiar color amarillo se debe a la presencia de minerales disueltos en sus aguas, como azufre y hierro, que le otorgan una tonalidad única. La laguna está rodeada de un paisaje surrealista, con formaciones rocosas y la majestuosidad del volcán que se alza sobre ella. Aunque es un lugar de difícil acceso, la belleza de este fenómeno natural atrae a los aventureros y a los amantes de la naturaleza que buscan explorar los rincones más remotos del país. El volcán El Altar, aunque inactivo, es uno de los más impresionantes de Ecuador debido a su forma de silla, resultado de la destrucción de su cúpula hace miles de años.
0: Un mensaje de Grupo Radial Continental.
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0: 8:54, ya sonando talento 593. Junto a Yananara, haciendo este Me Voy de Ti. Hay una cumbiecita, señores, en esta mañana de miércoles. Con sello 593, de la cabina más rumbera. Me van llegando más audios, más mensajes que nos dicen por acá. Del 1621, dicen: hola James, te saluda Sandra. ¿Cómo estamos, Sandra? Desde la ciudad de Riobamba. Buenos días, Riobamba. Te comento que acá también se fue la luz casi de forma general. ¿Es en serio? Por favor, ¿me pueden complacer con la canción Te Lo Agradezco de Kany García? Voy con tu canción, Sandra. Muchas gracias por reportarme, por estar interactuando con nosotros a través del WhatsApp de la radio. Y pues sí, señores, nosotros justamente estábamos haciendo una actividad. Hay un espacio verde de la casa y se fue la luz y nos quedamos así en oscuras. ¿Qué pasó? Me preguntaba yo, tal vez un fusil. Nada, señores, se había cortado la luz eléctrica. Y estuvimos revisando redes sociales ayer. El presidente Daniel Noboa, sin ninguna agenda oficial, estuvo por acá en la ciudad de Ambato visitando, entregando carros,
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0: entre otros insumos a sectores de los agricultores, tractores también. Ay, señores, y también estuvo reunido con varias personas que están en su movimiento ADN. Así que hoy también estaba en una entrevista en un medio de comunicación aquí en la ciudad de Ambato. Vamos a revisar esa información. ¿Qué cosas nuevas nos traería el presidente? Y a puerta de las elecciones seccionales, nada más. Más mensajes por acá del 2956. Nos dicen: buenos días, Radio Rumba. ¿Me podrían poner la canción de Karol G, Mejor Sola? Saludos para las chicas de Factor Denim en San Vicente. Atentamente, Ale. ¿Cómo estamos, Ale? Buenos días. Ahí enganchados a la buena programación de Rumba. Voy en busca de tu canción, Ale. Así que ustedes me siguen enviando sus mensajes a través del 0999-889-889. ¡Ay, señores! ¡Mucho sabor en esta mañana de miércoles!

0: 8 de la mañana con 58 minutos. Ya sonando Talento 593 junto a Dani Villasís y las chicas de Vidai, haciendo este Dime Cómo Olvidarte. Ay, señores, me van llegando más comunicaciones. ¿Qué nos dice la gente a través de sus audios en esta mañana de mitad de semana?
1: Muy buenos días, Rumba Estéreo, aquí full sintonía desde el Calvario de Picaigua.
0: Ay, señores, así se van reportando, escuchando la buena rumba desde el sector de Picaigua. Nos dicen muchas gracias, dicen por favor, ¿me pueden ayudar con la canción Un Vallenatito de las Chicas Dulces? Tan Solo Mírame. Claro que sí, voy en busca de tu canción. ¿Quieren vallenatito esta mañana de miércoles? Más audios a través del WhatsApp de la radio.
2: Bendecido miércoles, a mi rumba favorita de ti, Jaimito. Puedes poner una música de Sebastián Yatra y David Bisbal a partir de hoy, por fin. Excelente para todos los oyentes. Miércoles, salud, salud, Eve de Salcedo.
0: Muchas gracias, así se van reportando desde diferentes puntos de la ciudad. Sí, señores, aquí está Eve reportándose desde el cantón de Salcedo. Desde la ciudad de Salcedo, ¿por qué dije cantón? ¿Qué canción nos está solicitando? Algo de Sebastián Yatra junto David Bisbal. Qué buena canción. Vamos agregándola al playlist, señores, en esta mañana de rumba. Así que ustedes me siguen enviando sus mensajes a través del 0999-889-889. Y hace instantes me habían solicitado algo junto al gran combo de Puerto Rico.

0: sabor en este super miércoles 14 de octubre de este 2026. Ahí sonando algo junto al combo de Puerto Rico, haciendo este y no hago más nada. Aquí sonando todas sus canciones, toda la programación de rumba. Así que ustedes van programando todas aquellas canciones favoritas a través de este morning show, el break, señores, como cada mañana. Señores, tenemos una lista impresionante de canciones armando este playlist en este super miércoles. Me habían solicitado algo de esto.
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0: así vamos de regreso a través de la señal de 88.9. Me habían solicitado junto a David Bisbal, Sebastián Yatra, haciendo este A Partir de Hoy. Qué buena canción, señores, para esta mitad de semana. Tenemos lista la información sobre el mundo de los famosos. ¿Cómo se encuentra lo que está más en tendencia? El buen chismecito, como no puede faltar en la mañana de miércoles.
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0: Iniciamos esta mañana, señores. Es que Netflix sacará a luz la vida de Rivera. Pues sí, señores, la ex primera dama mexicana durante la presidencia de Enrique Peña Nieto. En el año 2012-2018, Angélica Rivera anunció el lunes a través de sus redes sociales que arrancó con la producción junto a su hija, la actriz Sofía Castro, y una serie autografiada que llegará en 2027 a la plataforma de Netflix. En tanto que la plataforma de entretenimiento detalló en un comunicado que el proyecto explorará la historia de la actriz que se reinventó luego de ser la primera dama de México. Pues sí, señores, esto se detalla. Es que saltará la luz o la vida personal de la ex mandataria a Netflix. Vaya qué cosa, señores. En tanto que Shakira también agradece a Antonio de la Rúa al terminar en su residencia. Es que el cierre de la residencia europea de Shakira no solo estuvo marcado por la euforia de sus fanáticos en Madrid, sino también por un inesperado y conmovedor gesto hacia su pasado. Es que al finalizar su 13º show en el recinto Macondo Park, la barranquillera se tomó unos minutos en el escenario para dedicarle unas palabras de gratitud a su expareja y colaborador de más de una década, Antonio de la Rúa. Y es que ante miles de asistentes, la intérprete de Monotonía destacó el rol fundamental que el empresario argentino desempeñó en la logística y conceptualización del espacio diseñado especialmente para ese tramo de la gira, detallando: hoy especialmente quiero darle las gracias a alguien que me ha acompañado y me ha ayudado durante toda la gira, me ha ayudado muchísimo, ha estado trabajando detrás de la creación y de todos los detalles de Macondo Park, comenzó diciendo la artista visiblemente emocionada. Pues sí, señores, es que la barranquillera Shakira agradeció a su expareja Antonio de la Rúa. Hasta ahí nada más, el buen chismecito. Me siguen llegando más mensajes a través del WhatsApp de la radio al 0999-889-889. Me habían solicitado algo junto a Karol G con esto.

mañana con 22 minutos, ya sonando un clásico junto a Juancho Style, haciendo este Me Falla. Me va llegando más mensajes del 7809, nos dicen: buenos días, Radio Rumba, le saluda Andrea. ¿Cómo estamos, André? Buenos días. Por favor, ¿me puedes complacer con una salsita Cuerpo Sin Alma de Los Adolescentes Orquesta? Gracias, que tengan un bendecido día. Para ti también, muchas gracias por estar ahí en sintonía del 88.9. Me habían solicitado esta canción a través del WhatsApp de la radio, algo del Buen Clásico. Ay, señores, en este super miércoles, y si hablamos de canciones que me van solicitando a través del WhatsApp de la radio, me están solicitando algo de vallenatico. ¿Es en serio? Ay, señores, Ayomi.

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1: Y aunque nadie te atiende. 9 de la mañana con 25 minutos. Me habían solicitado algo de las chicas dulces. Algo del buen vallenato.

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1: Y aunque nadie te atienda. 9 de la mañana con 25 minutos. Me habían solicitado algo de las chicas dulces. Algo del buen vallenatito haciendo este mírame. Ay, señores, nosotros con mucho sabor acompañándote desde la cabina de rumba. Me van llegando más mensajes. Vamos alistando también todo lo que será el segmento deportivo a través del Reggae Sports. En tanto que Macará también esta semana estará recibiendo en su estadio Bella Vista Indoamérica al puntero actual, señores, a Independiente del Valle. Y de darse un triunfo de IDB estaría dando la vuelta automáticamente aquí, señores. Así que el conjunto de Macará queriendo conseguir un cupo directo a Copa Libertadores. Buena la campaña que ha realizado Macará. Me va llegando más mensajes al 0999-889-889. Me habían solicitado algo de salsita en esta mañana junto a adolescentes.

0: 9:29, ya ahí sonando la salsa, señores. Algo que no puede faltar acá en la programación de Rumba. En este super playlist de mitad de semana. Ahí sonando Adolescentes. ¿Por qué está con este cuerpo sin alma? Me van llegando más mensajes. O también me habían solicitado algo del bus junto a Yelcito. Qué buenas canciones, señores. Van armando así una lista impresionante de canciones muy buenas para este miércoles.
1: Y es así.
0: Ya casi mitad de otra semana, señores. Así que ustedes me siguen enviando sus mensajes a través del 0999 889 889.

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0: con 39 minutos, ahí sonando David Bisbal junto a Wisin Yandel, haciendo este tremendo clásico con este Torre de Babel. Momento también de detallarles cómo está la información deportiva a través del Rey Sports.
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0: Iniciamos, señores, con la información de los equipos ambateños. ¿Cómo se encuentra técnico universitario? ¿Cómo se va preparando Macará? ¿Cómo quiere levantar cabeza Mucho Runa? Es que técnico universitario atiende a prensa antes de visitar a Cuenca. Es que el conjunto blanco y rojo ajusta sus piezas para afrontar un compromiso clave en su lucha para la permanencia. Hoy desde las 8 de la mañana con 30 minutos, es más, ya culminó. El club abrió las puertas de su complejo deportivo para la atención a los medios de comunicación en la antesala de su visita a Deportivo Cuenca. Sí, señores, el técnico universitario estará visitando a Deportivo Cuenca. Es que en rodillo viajará con la obligación de mejorar su rendimiento y buscar puntos este viernes 16 de octubre cuando enfrente al cuadro morlaco. Desde las 15 horas con 30 minutos en el estadio Alejandro Serrano Aguilar por la tercera fecha del hexagonal 2 de la Liga Pro. Así que mucha suerte para técnico universitario. Vamos, blanco y rojo, que así se puede alzar la cabeza. ¿Se puede salvar la categoría? Claro que sí. Me van llegando más mensajes a través del WhatsApp de la radio. ¿Y cómo se encuentra la hinchada celeste? Es que el ídolo de Ambato enfoca todos sus esfuerzos en lo que será un duelo muy trascendental este fin de semana, 17 de octubre, a las 14 horas, en el Estadio Villavista Indoamérica, cuando reciba Independiente del Valle por la tercera fecha del hexagonal número 1 de la Liga Pro. Pero el equipo celeste hizo un llamado a toda su hinchada a darse cita, señores, en este escenario tan importante aquí en la ciudad de Ambato. En tanto que bajo los órdenes del estratega Guillermo Sanguinetti, el plantel ambateño trabaja concentrado en frenar al puntero y consolidar el segundo lugar de la tabla con la meta clara, que es asegurar ese cupo directo a la fase de grupos de la Copa Libertadores 2027. Para respaldar al equipo en esta recta decisiva, la dirigencia celeste hizo un llamado masivo a la hinchada y presentó la iniciativa Combo Hexagonal, una opción económica para acompañar al ídolo en los 5 cotejos claves como local. Y uno de esos partidos será de local ante el conjunto blanco de Liga Deportiva Universitario de la capital de los ecuatorianos. Así que hinchada celeste, vamos a dar ese apoyo al equipo de Macará. Y cerramos, señores, con la información del Ponchito. Es que el Ponchito quiere levantarse. El conjunto de Mucho Runa no tiene tiempo para lamentarse después de la derrota de 3-2 ante Delfín en Manta. Después de comenzar con una ventaja de 0-2, dejó una lección que el conjunto ambateño busca asimilar antes de su próximo desafío en el hexagonal de la permanencia de la Liga Pro. Pese al tropiezo, la dirigencia encabezada por el doctor Luis Alfonso Chango ratificó la continuidad del entrenador Paul Vélez. Es que el respaldo abre paso a una semana de trabajo en la que el cuerpo técnico deberá corregir las desconcentraciones defensivas y recuperar las contundencias que el equipo mostró durante varios pasajes del último compromiso. El siguiente examen será este lunes 19 de octubre desde las 15 horas con 30 minutos cuando el Ponchito reciba a Orense en el estadio de Echa Leche por la tercera fecha del hexagonal. Así que mucha suerte a los muchachos del Ponchito Mucho Runa, que estará recibiendo a Orense la próxima semana, señores. Así que ahí está el panorama de los tres equipos ambateños. Están llegando mensajes en la parte final. ¿Qué nos dicen por acá del 4361? Dicen: buenos días, Radio Rumba, por favor, ¿me puedes poner la canción Tormenta? Adolescente tierno, ¿quién la canta? Hoy en busca de tu canción. Aquí nos van saludando en esta mañana de rumba. Muchas gracias. Si hablamos algo de la vieja escuela. Ay, señores, buenos días. Seguimos conectando las mejores canciones.

9:49, casi que nos vamos, señores, en este miércoles, siendo 14 de octubre de este 2026. Ahí sonando la banda colombiana Morada, haciendo este Vuelvo a ti. ¡Ay! ¡Qué manera de cerrar esta programación de día miércoles! Así que ustedes siguen enviándome sus mensajes, minutos finales, a través de este Morning Show junto al Break. Sí, señores, cada mañana nosotros acompañándoles con toda esa buena música, la buena información y sobre todo esa actitud 100% rumbera. A través del WhatsApp de la radio también me dicen: James, muy buenos días, por favor, del 4466, por favor, ¿me puedes poner algo de Jesse Uribe, la canción Matemos las Ganas? Claro que sí, vamos a ubicarle. Así que ustedes me siguen contando cómo va esta mañana de miércoles.

de la mañana con 55 minutos. Ahí sonando Jesse Uribe. Haciendo este Matemos las ganas. Algo del buen corredito. Y esta mañana de miércoles, mitad de semana. Momento de despedirnos, pero se quedan con toda la buena rumba. En instante se viene Fernando Acosta con su barrio latino. Edición de día miércoles. Así que imperdible, señores. Ustedes quédense en la mejor señal, en la más rumbera. Nosotros nos volvemos a enlazar mañana a partir de las 6 horas con 30 minutos. Está sonando la alarma y nosotros los estamos acompañando con toda la buena rumba. Sí, señores, como en cada mañana. Que tengan un miércoles muy bendecido. Chao, chao.

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1: Un hábito se vuelve parte de ti cuando es obvio, fácil y satisfactorio. ¿Quieres escribir a diario? Abre un documento en cuanto enciendas tu computador. Hazlo simple. Lo difícil cansa. Lo sencillo permanece.
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Buen día, ¿cómo estamos? Día miércoles, 14 de octubre de 2026. Hoy no hay rumbómetro. Sabemos que estamos ya a punto de entrar y en la recta final.

0: 10 canciones más importantes de todos los últimos 7 días. Empezamos con buenas noticias, empezamos con grandes amigos también que están en la cabina 88.9. Qué gusto saludar a los añazos, también a Darío Romo. Darío directamente ahora, no como compañero, sino como empresario invitado a esta entrevista para hablarnos un poquito acerca de Verde y Maduro. Darío, bienvenido. ¿Qué es De Verde y Maduro? Cuéntanos.
1: Mi estimado Fer, qué gusto saludarte. Y bueno, estamos muy contentos porque estamos de aniversario primero en De Verde y Maduro. Estamos cumpliendo 10 años. De Verde y Maduro es la primera cafetería que existió en Ambato en la onda de preparar comida tradicional o comida ancestral, como lo decimos ahora, basado en plátano verde y maduro. Fuimos los pioneros en Ambato y tenemos el gusto de decir que estamos cumpliendo ya 10 años.
0: ¿Te inspiraste en qué ciudad, en dónde, o fue un recorrido amplio por la costa ecuatoriana?
1: Lo que pasa es que nuestra gastronomía es tan amplia y podemos hablar desde Zaruma, podemos hablar de Guayaquil, de Esmeraldas, de Manabí, porque se reúnen varios ingredientes. No solamente es el tema del plátano verde o del plátano maduro, sino también el tema de la salprieta de Manabí, por ejemplo. Ajá. De la forma en cómo lo preparan, o tenemos un queso manaba, por ejemplo, un queso tradicional criollo manaba, o como también pues encontramos diferentes ingredientes. Podemos hablar del chicharrón, de la fritada, que también se utiliza para poder preparar los productos que nosotros realizamos, pero lo hemos elevado a la alta cocina, y esa ha sido nuestra diferencia y por lo que la gente nos ha preferido.
0: Oye, qué importante esto, ¿no? Que en la comida ecuatoriana no existe un estándar, no existe la misma receta en Manta que la otra en Esmeraldas y así. Entonces tú tuviste la oportunidad de absorberlo todo esto y hacerlo a la serrana y vía gourmet.
1: Bueno, yo visité varios restaurantes porque a mí me ha gustado siempre viajar, y en la costa, en especial en Guayaquil, hay una cantidad de restaurantes y cafeterías que tienen esta especialidad, y yo veía la forma en la que lo preparaban, porque hay, por ejemplo, hay tigrillos que parecen sopa realmente en Guayaquil, hay distintas formas
0: de prepararlo. Les ponen más jugo de carne.
1: Claro, exactamente, lo preparan de manera distinta. Y fui tomando de cada uno lo más importante y luego lo adapté a la realidad, porque al ambateño, por ejemplo, le gusta una manera muy diferente de comer un bolón, o de comer un tigrillo, o de comer un majado, o de comer un yo que sé, una canoita de maduro.
0: Claro.
1: Y lo adaptamos obviamente a la realidad acá, y como te digo, elevándolo a la alta cocina, y ahora lo denominamos cocina ancestral creativa, que es nuestro concepto que ahora lo manejamos. Son 10 años, iniciamos con otro nombre, iniciamos como Verde, Bolón y Maduro hace mucho tiempo. Y realmente fue un éxito tremendo, más o menos en la época donde hubo el terremoto en Esmeraldas y Pedernales, acordarémonos, y ahí iniciamos. Y también fue alguna manera el hecho de ayudar a la gente que producía también, y comprábamos el producto de allá y pues lo preparábamos acá, y realmente resultó bastante bien, y la evolución que hemos tenido ahora como De Verde y Maduro ha sido realmente maravillosa.
0: He tenido la posibilidad de comer ahí, es deliciosa la comida, déjeme decirles, y de hecho les he recomendado también. Pero ahora, ¿qué es lo que le hace singular a la marca en estos 10 años? ¿Qué es lo que marca la diferencia a la empresa después de estos 10 años de Verde y Maduro?
1: Yo creo que la parte más importante es el cariño que le ponemos a hacer cada plato, el trato que damos a nuestros clientes, esa es la parte más importante. Y pues el resto, yo creo que ha sido el hecho de poder compartir con la gente, escuchar a la gente. Lo que nos marca la diferencia es nuestra forma de preparar, nuestra forma de preparar el producto. Además de ello, que la gente viva una experiencia diferente cada vez que va a comer su producto. Yo procuro, mientras estoy en la cafetería, acercarme y decir, ah, mire, esto lo
0: ¿qué le falta?
1: Hemos preparado a esto. O les pregunto, ¿qué les gustaría que incluyamos? ¿O qué tal vez les falta? ¿No? Y con eso uno va aprendiendo con cada cliente, porque el escuchar también es súper importante, no solamente el poder hablar y decir, esto tengo y esto te ofrezco, ¿no? Y eso nos ha marcado una diferencia bastante grande. Hubo una época que yo no podía estar por temas laborales, por mi tema profesional, pero la gente me decía, uy, ¿cuándo vienes? ¿Por qué no vienes? Porque a mí me encanta cuando tú vienes y me cuentas la historia, cómo tu abuelita te enseñó a hacer esto y cómo aprendiste, obviamente, las cosas.
0: Darío, no te veo yo en la cocina.
1: No, sí, a mí me
0: Sí.
1: encanta la cocina. No tienes idea. Mucha gente me dice, oye, pero tú no te prepararas.
0: La verdad no te veo así con
1: Yo
0: esa
1: tengo mi
0: onda.
1: persona.
0: Tienes que hacer
1: Sí.
0: un en
1: No,
0: vivo
1: lo vamos a hacer. Bueno,
0: preparando,
1: es más, ahorita
0: preparando.
1: estamos en vivo y saludamos a la gente que está en TikTok conectados
0: Chévere,
1: con nosotros.
0: chévere.
1: Un abrazo a la gente que nos está siguiendo en nuestra página de Verde y Maduro. Bueno, sí, a mí me encanta cocinar. Las primeras pruebas las hacíamos en casa. Ahí nosotros mismos cocinando el verde, majando con el maduro, haciendo ahí algunas cosas, experimentos y creando nuestras propias fórmulas. Y eso es importante porque tenemos nuestras propias fórmulas que ya están franquiciadas y esto es súper importante porque registrarlo también es importante. Hay mucha gente que me dice, oye, ¿por qué no abres en Pelileo? ¿Por qué no abres en El Puyo? ¿Por qué no abres en Quito? Sí, lo hemos estado planificando y se vienen cositas, podemos decir nada
0: Sí,
1: más.
0: sí, sí, sí. Justo estábamos hablando detrás de micrófonos. ¿Qué es lo que se nos viene concretamente para la marca ya al cumplir estos 10 años? Avizoramos algo nuevo, un nuevo horizonte de Verde y Maduro.
1: Bueno, nos hemos consolidado y ya no somos solo una cafetería, sino somos cafetería-restaurante. A partir del año anterior comenzamos a brindar el servicio de catering, donde no solamente brindamos productos en base al plátano verde y maduro, sino también servicios de restaurante. Ahora que viene la temporada navideña, hay mucha gente que nos pide que hagamos el servicio y por supuesto tenemos el personal, la preparación y aparte el tema de la experiencia en eventos que tú conoces también, Fer, quienes estamos en este medio, pues nos ha ayudado a poder consolidarnos y poder brindar un producto de calidad. ¿Qué se viene? El que la gente viva una experiencia y no solamente vaya a comer un bolón. Pero ¿qué te parece si tú llegas y comienzas a preparar tu bolón a tu manera? Yo qué sé, yo quiero con queso manaba, con queso cheddar, con queso mozzarella,
0: Ah, qué
1: con un
0: bueno.
1: chicharrón. O no quiero chicharrón, páseme un hornado para mezclarle con mi bolón o con lo que quieran.
0: Y
1: Y
0: ahí tú
1: entonces,
0: puedes coger todo lo que tú desees,
1: por
0: ¿no?
1: supuesto, entonces es
0: Qué
1: parte de
0: bueno.
1: lo que se viene para que la gente pueda vivir sus experiencias. Yo sé que ahora que les cuento, mucha gente va a decir, yo también voy a hacer lo mismo, está
0: Ah, qué
1: bien.
0: bonito.
1: Es perfecto, me parece ideal, ¿no? Pero
0: Ajá.
1: yo creo que siempre hemos sido pioneros en esto y la gente nos ha recibido así. Y en honor a ello, vamos a hacer el día de mañana una celebración. Mañana es la celebración por los 10 años, donde vamos a tener artistas, amigos artistas, porque todos están con nosotros acompañándonos, nos han colaborado, aliados estratégicos, como siempre digo yo. Va a estar con nosotros Freddy Castillo, va a estar las chicas de Viday, va a estar también Franco Núñez, grandes amigos, y nuestros amigos DJs de toda la vida y nuevos amigos DJs como Rick Jans, DJ Rick Jans, va a estar DJ Falso con todo lo mejor de la vieja escuela, Rick Jans con lo mejor de la música urbana actual, Falso con lo que es la vieja escuela, va a estar George Quesada con lo mejor de los clásicos en inglés. Y va a estar también el gato Quesada, Javier Quesada, con todo lo que es los clásicos tropicales. Así que es una noche increíble. Mañana desde las 8 de la noche. Y estamos con un evento adicional también, que es un evento gastronómico que lo hemos estado promocionando desde el primero de este mes, donde la gente puede disfrutar de un menú de 5 tiempos. Pero no es un menú cualquiera, porque te cuento que es una experiencia gastronómica completamente distinta a lo que estamos acostumbrados. Porque mucha gente decía, es que en Ambato encontramos solamente papas, alitas y costillas, con el respeto que todo el mundo se merece. Pero la cosa es hacerles vivir a la gente una experiencia distinta, que ya lo estamos aplicando. El menú de 5 tiempos es increíble, la gente nos puede escribir y vamos a alargar justamente porque era solo hasta el 15 este menú, pero lo vamos a alargar hasta finales de mes porque nos han pedido mucha gente, es que mira, no tengo tiempo, extiéndeme un poco más el tiempo para hacerlos en las tardes, en las noches. 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
0: Darío, qué gusto haberte tenido en la cabina de 88.9. En estos 10 años, ¿a quién quieres agradecer?
1: Uy, hay tanta gente a la que quisiera agradecer y no quisiera olvidarme de nombres. pero hay tanta gente que ha crecido con nosotros, especialmente los proveedores que vienen directo del campo, porque esa es una cosa muy importante para nosotros. Nosotros compramos producto de los propios productores, es decir, de el agricultor, de la persona que produce o que tiene sus vaquitas, que hace sus propios quesos, y eso nos encanta. Tenemos el gusto de irnos cada semana o por lo menos cada 15 días al Puyo a traer un queso especial que lo traen, es más, desde Macas, y lo venden en los mercados, wow, del Puyo, que son una cosa, es una cosa increíble. Traemos la salprieta de Manabí, el verde de Quevedo, de Santo Domingo, bueno, de las zonas donde obviamente tenga más producción, y realmente eso nos da gusto. Un abrazo y saludo a los productores, primero a ellos, segundo pues a toda la gente que nos ha acompañado en todos estos años, y a mi familia, que han sido un pilar súper importante. Hay quienes estuvieron y hay quienes ya no están, pero les agradezco por las enseñanzas y me siento muy contento por ello. 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Sí, va a estar ahí con cócteles. 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Queremos agradecer a Rumbo 88.9 FM, que es auspiciante oficial. 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
0: Darío, ¿qué te parece si regalamos unas tres órdenes, no sé?
1: Hoy vamos a regalar
0: de verde y maduro.
1: Hoy vamos a regalar para que vayas a desayunar o vayas en la tarde, porque los horarios se reabrieron porque no estábamos abriendo en las tardes. Ahora tenemos horarios nuevos. Estamos desde las 8 de la mañana hasta las 11:30 de la mañana puedes desayunar. Y a partir de las 12 tienes almuerzos hasta las 3 de la tarde. Y desde las 4 puedes también visitarnos hasta las 8:30 de la noche y disfrutar de todas nuestras especialidades. 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Y además de ello, recuerda que la gente que quiere ir mañana al evento, que es gratuito, únicamente puede acceder, pero bajo reserva. 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
0: Perfecto. En este instante, ¿qué vamos a regalar? Cuéntame.
1: ¿Qué te parece si regalamos
0: tres órdenes
1: para que la gente vaya a desayunar? Me encantaría.
0: O al cafecito de la tarde.
1: O al cafecito de la tarde, como quieran, igual les vamos a servir.
0: Muy bien, ¿qué es lo que tienen que hacer? 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
0: ¡Qué chévere! ¿Sí? Darío, que muchísimas gracias. ¡Que vivan los cumpleañeros!
1: ¡Claro, que vivan los cumpleañeros! 10 años maravillosos. Estamos muy felices, muy contentos de compartir con ustedes.
0: Estuve en la cabina de Rumba 88.9, Darío Romo, hablándonos de los 10 años de Verde y Maduro. Estarán espectacular este show, no se lo pueden perder. Bueno, continuamos con más música, son 11:00 de la mañana.

90s a esta onda junto a Hagar. Hoy es el Día Nacional de Donación y Transplante de Órganos. El día de hoy, 14 de octubre de 2026, se celebra esta fecha importante.

0: Estaba haciendo el programa, hoy ha sido el día de reencuentros. Qué chévere. Primero estaba Darío Romo con nosotros, ex compañero de la radio. Y ahora está Sebastián Erdoíza. Y yo les veo y digo, va a haber fiesta, ¿ve? Pero ahora Sebas viene con otro capítulo en su vida, podría decirse así. No viene como DJ Sebastián Erdoíza, sino como el ingeniero en tecnología de la información, con una maestría en China, para hablarnos de la aplicación ¿Qué hay? ¿Qué hay, Sebastián? Qué gusto tenerte aquí. ¿Qué hay? ¿Qué significa esto? ¿Qué hay? ¿Es una red social? ¿Es una aplicación? ¿Qué onda con esto?
1: Hola, Fer, ¿cómo estás? Qué gusto volver a la cabina después de tantos años. Y claro, nos habíamos encontrado en un sinnúmero de eventos en los pasados aproximadamente 11, 12 años. Y para mí es un gusto volver ahora, pero compartir algo diferente de la vida. Sobre ¿qué hay? ¿Qué hay? Es la plataforma digital que te permite conectar con tus eventos y tu actividad. Tú puedes crear tus actividades en el momento que quieras. Uh-huh. Y las personas que estén interesadas se pueden unir. Lo interesante de la plataforma es que si tú gustas cobrar por las actividades o lo que tú necesites, pues la plataforma te sirve como infraestructura para colectar los cobros y enviártelos a ti mismo.
0: ¿Qué te parece, Sebas, si en este instante les pedimos a la gente que se conecte con qué hay? ¿Cómo lo encuentran?
1: Perfecto,
0: lo puedes encontrar. Es como una, perdón, mi ignorancia en esta parte. Es como una red social, es como la competencia de Facebook o de Instagram. ¿Cómo o se van a descargar esta aplicación ahora?
1: Ahorita es una aplicación que funciona en las tiendas, en la Apple Store y en la Google Play Store para todos los dispositivos, y tiene su versión web también para los usuarios que no desean descargarse, lo pueden utilizar en la versión web.
0: Perfecto. En este instante les pido por favor, esto es gratuito, ¿no?
1: Sí.
0: Esto es gratuito, que se descarguen la aplicación ¿Qué hay? ¿Cómo es ¿Qué hay? ¿Con la Q? ¿Con la K? ¿Cómo está?
1: ¿Qué hay? Como la pregunta que nos hacemos todos los días.
0: ¿Qué
1: Cuando
0: hay?
1: No sabemos qué hay, abrimos qué hay y descubrimos.
0: Vayan en este instante a su tienda virtual y descárguense, no tiene precio esto. ¿Qué
1: Totalmente
0: hay?
1: Gratis.
0: Y con la gente que ya se haya descargado, al final de la entrevista les voy a regalar de mi parte un premio especial. Así es que en este instante, por favor, para que sepan de lo que estamos hablando también y que puedan graficar todo lo que estamos conversando. Sebas, háblame de esta aplicación. ¿Qué podemos encontrar? ¿Cuál es la diferencia entre estas redes sociales que te había comentado?
1: Perfecto. Nosotros como red social tenemos un concepto diferente a las redes sociales tradicionales como Instagram, Facebook o TikTok. El concepto de estas redes sociales, que ahora se han vuelto unos monstruos tecnológicos, es mantener a los usuarios conectados la mayor cantidad de tiempo en las pantallas. Uh-huh. Para nosotros es completamente lo opuesto. Nosotros queremos que nuestros usuarios se conecten con algún evento, alguna actividad, algún producto, puede ser alguna promoción de un restaurante, y vayan y vivan la vida real. Entonces, nosotros queremos ser esta plataforma de reconexión social para que como red social volvamos a los principios. Lo que ellos buscaban era hacer comunidades, pero ahora volverlas reales. Si tú tienes un gusto por correr, tal vez en las noches tienes tus 2-3 amigos, pero quieres hacerlo más grande, creas la actividad completamente gratis en la plataforma y creas una comunidad más grande en donde personas que estén en otras ciudades y lleguen a nuestra ciudad, como Ambato, por ejemplo, o viceversa, puedan conectar con este grupo de actividades que puedan realizar y conectar con los posibles nuevos amigos.
0: Sí, esta actividad netamente está centrada en Ambato. Mira, nos están enviando algunas fotos. ¿Es esa, Sebas?
1: Perfecto. No, no es esa. Es la de un icono amarillo que tiene una lupita con unos pies.
0: Ya, es una lupita con unos pies.
1: Correcto.
0: Ahí está. ¿Qué hay?
1: ¿Qué hay?
0: Muy bien, me están enviando fotografías. No, no es ese. Entonces la gente sigue asociando con aquello. ¿Cuál es la experiencia que ha tenido la gente que ya está visitando? ¿Ya hicieron las pruebas correspondientes? ¿Cuánto tiempo está en el mercado?
1: Por supuesto, la historia ya de la aplicación lleva más de 4 años desde que comenzó el desarrollo de esta aplicación por mi parte, y tuvo un proceso en el que nos detuvimos en China para hacer un estudio de mercado en el tiempo en el que yo hice la maestría allá. Tanto al mismo tiempo que yo obtenía conocimientos técnicos, iba analizando cómo la filosofía de ellos es en los negocios, optimizar los tiempos, los recursos y hacerlo todo lo más ágil posible. Eso, al finalizar en mi experiencia ya, que fue de 2 años, regresé a Ecuador para hacer un análisis de mercado local y adaptar todo eso al consumidor local, para que sea lo más ágil, pero con la psicología de mercado que tenemos nosotros en la ciudad.
0: Muy
1: ahorita funcionamos completamente con todos los pagos activados a nivel Ecuador, pero la aplicación puede ser abierta y funciona en todo el mundo.
0: Alejémonos de tú como empresario, como creador de la aplicación, y tú vamos a verte como un cliente de la aplicación. ¿Cuáles son los beneficios que podrías tener entrando en qué hay?
1: Por supuesto, vamos a dividirla aquí en dos partes. Los beneficios, en la primera parte, como el grupo de los consumidores. Uh-huh. Las personas que siempre llegamos a un fin de semana o a un momento en el que tenemos libre y nos preguntamos qué hacer.
0: ¿Qué hay?
1: Exacto, ¿qué hay? Abrimos qué hay y buscamos tanto los lugares como las promociones que nos están en la zona, y podemos acudir tanto a esos comercios como podemos enterarnos tal vez de eventos que se pueden desarrollar. Me invento algo, tal vez el Departamento de Cultura de la ciudad crea un evento y ese evento es de mi interés, es la lectura de un libro que es de mi autor favorito, me voy a enterar. Ajá. Porque la aplicación tiene alertas. Entonces yo estoy enterado de todo lo que pasa en la ciudad, y muchas veces caemos en esto de no hay nada que hacer, pero en realidad sí hay cosas que hacer, solo que no nos llegamos a enterar. Como consumidor rompemos con esto y estamos enterados de las actividades y se rompe un poco la rutina. Ahora, como parte comercio, nosotros conectamos a las personas que ofrecen tanto actividades como productos con la parte de los consumidores. Ese es nuestro trabajo como plataforma. Entonces, como comercios, tienes una visibilidad mayor con referencias y notificaciones para tus clientes, seguidores, que si tú creas, por ejemplo, una promoción, las personas que están en la aplicación se van a enterar que hay algo interesante en la zona, y directamente en la aplicación pueden comprar tus productos o hacerte una reserva si es que tú ofreces algún tipo de servicio.
0: Qué chévere. Estaba conversando detrás del micrófono con Sebastián Erdovisa y me hablaba acerca de, por ejemplo, tú vas a hacer un evento y puede también ser una etiquetera.
1: Por supuesto, contamos con la oferta de que si tú creas un evento público, puedas vender los tickets a través de la plataforma.
0: Ahí mismo te pueden cobrar todos los impuestos y toda la cosa.
1: Por supuesto, incluso nosotros tenemos sistema de facturación que podemos entregar la factura al nombre del creador del evento. Obviamente todo esto nosotros entregamos la documentación pertinente para que gestionen los permisos si así lo necesitan o requieren. Los eventos pueden ser públicos o privados, de tal forma que yo puedo organizar incluso una boda e invitar a mis invitados, valga la redundancia. Ajá. Directamente en la aplicación. La aplicación se encarga de recordarte que tienes en una semana el evento, 2 días antes te va a recordar, y tiene el sistema de confirmaciones para que tú como organizador del evento privado sepas quiénes iban a asistir. Y te genera el ticket para que en la puerta te escaneen el ticket, y todo es gratuito.
0: ¡Qué buenazo! De verdad, muchísimas gracias. Dice, hola, buenos días. No es para la entrevista. Está llegando algunos mensajes ya. Les voy a regalar 2 premios del Barrio Latino a las primeras 2 personas que nos envíen una fotografía que hayan tenido interactividad con esta aplicación que hay, que es totalmente gratuito. Ustedes la pueden tener en este instante, y no solamente para la gente de Ambato, sino de todas las ciudades, ¿no?
1: Correcto.
0: A nivel internacional también se puede aplicar.
1: También, tú puedes viajar a otro país y te vas a descubrir los lugares que puedes visitar en base a tus gustos.
0: Qué chévere. En la parte final, ¿qué más acotar, por favor, Sebastián?
1: Perfecto. Te comento que nosotros tenemos varios eventos en desarrollo ya en la aplicación, así que cualquier persona está invitada a crear sus eventos, lo pueden hacer de manera gratuita. Y pues nada, la idea de la aplicación, repito, es que nosotros volvamos a esta parte social, a que conectemos con nuestro público, con nuestros amigos, y se acaben ya por fin esta parte de preguntarnos qué hay, qué vamos a hacer este fin de semana, qué hay mañana.
0: Qué chévere. Sebastián Erdovisa nos acompañó en la cabina de Rumba. Él es ingeniero en tecnología de la información, hablándonos de esta nueva aplicación. ¿Qué hay? 11:21 de la mañana, hace un sol precioso como para bailar un poquito de salsa. Momento de la pausa activa en la empresa. Levántese y póngase a bailar.

0: también, no. Obvio, te quitamos los nervios también, ya déjate de cosas. Para que vayas seguro y también mejoramos tus calificaciones.
1: ¡Y es de Colombia!
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bueno. 0999-889-889. Hoy hablamos acerca de... En la semana del terror, historias aterradoras que ocurrieron detrás de cámaras de películas de terror. A mí, la que más me ha dado miedo, la verdad, de verdad, verdad, así, palabra, es la de El Exorcista. Y razón hay, porque decían que esta película es una de las películas malditas de la historia. En 1973 se estrenó El Exorcista, una de las películas más aterradoras de la historia del cine. Durante el rodaje ocurrió algo inquietante. Un incendio destruyó gran parte de lo decorado que representaba la casa de la familia protagonista. Sin embargo, según los relatos de la producción, la habitación de Regan, la niña poseída, quedó intacta. El incendio obligó a suspender la filmación durante varias semanas. La historia cuenta que un sacerdote acudió a bendecir el lugar para tranquilizar al equipo de producción. Este incendio alimentó la leyenda de que la película estaba maldita. Sin embargo, el incendio se atribuyó a un accidente y nunca se demostró ninguna causa sobrenatural. Imagínate, ¿no? Imagínense... Estás grabando una película sobre posesiones demoníacas. Se incendia prácticamente todo el escenario y la habitación de la niña poseída queda totalmente intacta. ¿Casualidad o una situación que te habría puesto la piel de gallina?

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1: Espero que no llegue a ser separado. 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

0: Tania.
1: También contándonos sus historias de terror. Bueno, eso será el día de mañana, historias reales. Hoy estamos hablando acerca de las historias o qué es lo que pasa detrás de las cámaras en algunas de las películas de terror.

11:51, hoy en esta semana del terror, otra de las películas que también ha sido llamada a este programa como invitada especial, ya que han pasado algunas cosas que nos han los espíritus chocarreros se atrevieron a tanto en el barrio latino. Señoras y señores, Poltergeist, los esqueletos eran reales. En 1982 se estrenó Poltergeist, una película sobre una familia aterrorizada por fenómenos paranormales en su propia casa. Una de las escenas más recordadas muestra a la protagonista dentro de una piscina llena de barro rodeada de esqueletos. Lo que muchos espectadores desconocen es que, según testimonios sobre la producción, se utilizaron esqueletos humanos reales porque resultaban más económicos que fabricar réplicas artificiales. Años después, la película queda relacionada con la leyenda de una supuesta maldición. Dos de sus jóvenes actrices murieron trágicamente. Dominique Dunn fue asesinada en 1982. Y Heather O'Ronke falleció en 1988 debido a complicaciones médicas. Esto es lo que pasó detrás de cámaras de Poltergeist. ¿Qué me dio? 11:52 de la mañana, hoy semana o día miércoles de terror también, porque...

historias detrás de cámaras de las grandes películas de terror que son reales, más reales. Que mi amor por ti. 11:58 minutos de la mañana. Ya, pues ya, ya. Déjese de ser poeta. En los límites de la realidad. El accidente que terminó en tragedia. Esta es una de las historias más trágicas de Hollywood. El 23 de julio de 1982, durante la filmación de Los Límites de la Realidad, conocida en inglés como Silent Zone The Movie, se rodaba una escena nocturna con un helicóptero y efectos de pirotecnia, ¿no? Una explosión afectó al helicóptero que cayó sobre el área donde se encontraba el actor Big Morrow y dos niños actores, Mika Dean y Ren Lin Yi Chen. Los tres murieron en el accidente. El suceso provocó investigaciones y un proceso judicial contra integrantes de la producción, incluido el director John Landis. Los acusados fueron absueltos de los cargos de homicidio involuntario. Esta historia demuestra que en ocasiones el verdadero terror está detrás de una película, no tiene nada de sobrenatural. Son los riesgos reales que pueden existir durante un

¿Qué poder tienen las guapas? Que si se equivocan, no importa, es guapa. Así nos canta Alejandro Sanz a esta hora de la tarde ya, porque son las 12:05. Ay, ay, ay, ¿qué hay detrás de las películas de terror? En 1976 se estrenó La Profecía, una película sobre un niño llamado Damian, cuya historia está relacionada con las fuerzas diabólicas. Durante la producción circularon relatos sobre accidentes inquietantes, entre ellos historias de aviones alcanzados por rayos y otros accidentes que afectaron a personas relacionadas también con la película. Estas coincidencias alimentaron la leyenda de que la producción estaba maldita. Sin embargo, los relatos sobre los accidentes o incidentes lo demuestran que tuvieron conectados entre sí y que existiera una fuerza sobrenatural detrás de ellos. La película se convirtió en uno de los ejemplos más conocidos de cómo los accidentes y las coincidencias pueden alimentar el miedo alrededor de una producción cinematográfica. Esta es la historia de La Profecía.

0: día de mañana les cuente una historia sobre las canciones, grabaciones, artistas también. ¡Qué miedo! Gracias. Mensajes que no llegan al 0999-889-889. ¡Hola, rumba! Anabel es una de las películas basadas, de hecho, en hechos reales. Relata de una mujer embarazada. Mía recibe una muñeca antigua como regalo de su esposo, John. Tras ser atacados por los integrantes de un culto satánico, la pareja comienza a sufrir la influencia maligna del ser que posee a la muñeca Anabel. A full volumen, Radio Rumba, sector Parque Juan Benigno Vela, saludos. Christopher, saludos. ¿Tienen más historias? Cuenten. 0999-889-889. No me gusta el chisme, pero manden historias de terror, por favor.
1: Libera el estrés.

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0: Pese al revuelo causado en redes las supuestas miradas entre Shakira y Serj Ibaka durante la interpretación de temas como Antología, ambos artistas han desmentido los rumores en entorno cercano a Shakira, mencionando que también asegura que la relación entre ambos es meramente de amistad. Además, piden que no se difundan rumores por respeto a los hijos de la loba. En el Ecuador, la cantante Silvana Ibarra abrió su corazón alrededor a recordar uno de los momentos más difíciles de la lucha contra el cáncer de tiroides. La artista reveló que tras someterse a 33 sesiones de radioterapia sufrió fuertes efectos secundarios, entre ellos quemaduras en el cuello, pérdida temporal de la voz y graves dificultades para respirar y tragar. El dolor fue tan intenso que llegó a pedir la eutanasia. Y para terminar este bloque de farándula, los espera terminó. Para los fanáticos del heavy metal, la legendaria banda británica Iron Maiden llegó a Quito para ofrecer un esperado concierto hoy en el Estadio Olímpico Atahualpa, después de 17 años de ausencia en Ecuador. El espectáculo forma parte de una gira mundial, Run For You Lives, con la que celebra 5 décadas de trayectoria. Habrá otra banda como invitada también para el día de hoy en la ciudad de Quito.
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es el Día Nacional de Donación y Transplante de Órganos. Este acto solidario puede brindar una nueva oportunidad de vida a quienes esperan un trasplante. La fecha fue establecida por la Asamblea Nacional en el 2016 con el propósito de promover la donación de órganos, tejidos y células. En este proceso participan instituciones de salud y entidades como el Instituto Nacional de Donación y Transplante de Órganos. La donación es una esperanza para pacientes con enfermedades graves que necesitan un trasplante. Por eso, informar y despejar dudas sobre este procedimiento es fundamental para fomentar una cultura de solidaridad y contribuir a salvar vidas. Hoy es el Día Nacional de Donación y Transplante de Órganos. Saludos, Andrés López. Un saludo desde la U, dice, sintonizando la mejor radio de la ciudad, haciendo la tesis. Prepárense que se viene la fiesta de Andrés López. Estamos invitados, Andresito, cuéntanos. O produzco la fiesta. ¿Qué?

me enteré el fin de semana que solamente se hace eso aquí en Ambato. ¿Es en serio que se elige el rey feo? Señor Barro. Señor Ojalata. ¿Es en serio? ¿Solamente se elige eso aquí en Ambato? A ver, díganme, confirmen, por favor, de otras ciudades. ¿Hacen eso? ¡Cuéntenmelo! Mientras tanto, yo ando enamorado, ando cantando, disfrutando de la vida. Y es por eso que soltamos esta canción.

0: 12:27, buenas tardes, levante la mano la gente que esté enamorada o que se quiere enamorar.
1: Ella sabe quién es.
0: ¿Ah? Tengo algunos saludos. Bueno, bueno. Qué lindo, ¿no? Hace calor y enamorados. ¿Qué más le pedimos a la vida, ¿no?

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0: Samba Lovers. ¿Qué te gustaría? ¿Qué te gustaría que pase en diciembre con 88.9? Me encantaría también saber cuáles son tus expectativas. Cuéntamelo.
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0: Bueno, ya mucho alboroto, mucho relajo. Es tiempo de meditar, de pensar.
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0: Ponernos a pensar también en qué es lo que podemos o cómo podemos aportar con el cuidado de nuestro medio ambiente. ¿Qué es lo que podemos hacer? ¿Cómo va a ser nuestro granito de arena del día de hoy? Vamos a gastar menos agua, menos luz, menos a limpiar la callecita, el sector en donde estemos. ¿Cómo va a ser eso? El día de hoy hay que dar una solución, aunque pequeña, pero ya.
2: La siguiente canción tiene menos de 5 minutos. Tiempo suficiente para que puedas disfrutar de un buen baño.

0: disfruta de cada una de sus canciones favoritas. Ten paciencia. ¿Por qué pitas? Está en verde. Tranquilidad. O sea, apenas le ponen el verde. A que pita y pita. Diego Mantilla probablemente es aquel loco que anda pitando. Anda pitando apenas se pone el semáforo en verde. ¿Qué dice Dieguito? ¿Cómo estamos?
1: No tengo ni carro.
0: No, cuando estabas así te veía que eres, te veo con cara de impaciente, o si eres un caballero a la hora de manejar, das el paso correspondiente, eres parte de la solución, no de los problemas.
1: Qué gusto, Fer, un saludo cordial para ti, para toda la gente linda de 88.9 FM Rumba. Siempre tengo yo en mente, y lo he dicho públicamente, estamos a 4 horas de la disciplina. Mira, mucha gente coge un avión desde Quito, en 4 horas está en Miami, y allí aplica todas las normas de disciplina que existen. Me refiero, allá casi casi no se pita. La gente tampoco forma escándalos ni berrinches, ni mucho menos cuando de respetar el semáforo. Pasa por los pasos cebra. Entonces hay una serie de situaciones que mucha gente que ha tenido la posibilidad de salir del país lo conoce. Afuera lo aplicamos, cuando estamos acá se forma un verdadero caos. ¿Y por qué? Por el tema de las multas, ¿no? Allá cada infracción cuesta. Entonces
0: cuando le toca la gente le toca el bolsillo a la gente, de verdad, a las malas, pero ya les toca, ¿no? Mira, bueno, no voy a entrar en detalles, más nada. Hay que pedirles que siempre sean seamos caballeros en el volante. Alguien me dijo por ahí que como vas manejando, también va tu vida. O sea, así de caótica puedes ser, así de mal carácter puedes estar, así puedes explotar.
1: Yo te diría que mi vida es rápida, por ejemplo, manejo rápido.
0: Claro, pero también pero cuando no puedes, o sea, vuela. Hay gente que te pita y están en tráfico tremendo, o sea, vuela.
1: Pero te diré que acá, Ambato, todavía tenemos algo de paciencia.
0: Ah, claro, y es una de las ciudades Quito, en donde Guayaquil, sí se puede manejar tranquilamente, sí, de verdad.
1: Quito, Guayaquil es otra cosa, pero...
0: Pero tenemos que ser un bonito ejemplo, como
1: yo
0: siempre.
1: Yo creo que ser empáticos, o sea, sí. Es decir, pensar que la persona que está parada ahí soy yo. Exacto. Yo necesito cruzar, ¿sí? Pero obviamente también ponernos del otro lado, del lado de los señores de las motos, de las bicicletas, de los caos. Peatones, o sea, vayan a la esquina y vayan.
0: ¿Hay deporte, Dieguito? Porque ya estamos en el 51.
1: La invitación nada más. Se cierra el combo grande que he tenido acá en Ambato y en la zona central del país. 10K Ruta de los Tres Juanes más 10K Independencia de Ambato. El combo $50. Es el último día, el día de mañana. Se cierra todo, una gran aceptación.
0: Y ahí sí, o sea, ¿cuál es la diferencia? ¿Cuánto deberían pagar normalmente?
1: Más o menos unos $10 de ahorro.
0: Ah, bueno.
1: Si te inscribes a las dos. Entonces, la una, mañana es el lanzamiento. A propósito, te espero, Fer, mañana 12:30.
0: Justo haces a la hora del programa.
1: No, pero yo te espero.
0: Le hacemos un en vivo. Yo te espero.
1: No hay problema.
0: Qué bueno está, Dieguito, gracias.
1: Desde la Oscus,
0: yo voy al almuerzo.
1: Ahí, por eso, desde ahí estaremos con toda lo que va a significar esta importante, la segunda carrera más importante que hay acá en la ciudad de Ambato y en el centro del país. Y es Carruta de los Tres Juanes, que va a estar espectacular para este año, domingo 15 de noviembre, 8 de la mañana. La salida desde el puente Luisa Martínez, tradicionales barrios de Ambato. Bueno, no puedo entrar en más detalles porque mañana sabrán todo ya en este gran lanzamiento. Y lógicamente que visiten directamente para el combo en la web www.10kruta 10k independenciadeambato.com. Allí directo para el combo. Recuerden, hoy y mañana de allí se cierra. Obviamente desde el día lunes se abre cada carrera. Claro. Indistintamente ya con otros precios.
0: Aprovecha. Mañana será el lanzamiento, tendremos mañana, ya la camiseta, todo.
1: Mañana todo.
0: Ay, qué chévere. ¿Cómo está? Premios, danos la primicia, por favor. ¿Qué color?
1: Es un amarillo
0: patito
1: mezclado con gris.
0: Amarillo deporte.
1: Negro. Creo que una combinación muy buena, pero ya lo pueden ver en nuestras redes sociales, 10K Independencia de Ambato.com. Ya está, como les dije, en el combo que tiene la posibilidad la gente hasta el día de mañana de poder acceder y vivir una auténtica fiesta, ¿no? No se olviden que el tema del deporte no solo es para el beneficio de los atletas que hacen ejercicio y demás, sino también a través de ese círculo está gastronomía, está turismo, está transporte, está, bueno, una serie de atenuantes que le benefician a nuestra ciudad específicamente. Y mira, a mí me ha dado mucho gusto ver a la gente, por ejemplo, en las gradas del Estadio Bellavista, cuando se llega, que venden colas, venden Wheaties, la gente que vende comida, los señores de los taxis, los señores de los buses, bueno, una serie de... la manufactura, que es netamente ambateña, ecuatoriana, de la empresa Abajo también, que hemos trabajado algunos años y están con nosotros, y siempre el agradecimiento para los diferentes medios de comunicación, Rumba, Romance, el Grupo Radial Continental, que siempre se ha identificado con el apoyo hacia el deporte. Mi extensivo agradecimiento para don Fernando Velázquez, una persona ícono de acá, de la comunicación de Tungurahua, y siempre agradecerle por la apertura que ha tenido con el deporte y a los diferentes medios de comunicación. Esperamos tenerlos mañana entonces, Fer, 12:30.
0: Con gusto.
1: Ya te pedí permiso, no te preocupes, media hora antes mañana.
0: Y perdón, discúlpame, público también, que sí, tuve que hacer algunas cosas, estuve en la de Patate.
1: La de Patate también. ¿Y esta qué pasa? ¿Qué va a pasar? Otro reto ¿qué? Más. Verás que ya perdiste la apuesta de Patate. Por no presentación.
0: No era apuesta, nada, ninguna apuesta. Era una invitación a más. No, cuando hay los clásicos, ahí sí te puedo ganar siempre.
1: La 10 que hay de PDC, ¿te vas a correr? ¿Qué va a
0: estoy
1: ¿cómo
0: mal,
1: estás?
0: Voy a ver cómo qué dice la doctora con el asunto de la rodilla. Eso es pues, lo que lastimosamente. Mira, solamente para que vean. Para que vean los testigos.
1: Estamos en vivo.
0: Está aparte del dolor, también aparece.
1: Esa posición es bien difícil. no la hago yo. Tiene esas consecuencias.
0: No, nada que ver. Uno hace deportes. ¿Ya? No como claro. Alguien que solo hace deporte, pero hace la carrera, nada más.
1: Parece que...
0: ¿Cuántas veces has corrido en la 10K?
1: ¿Cuál, la de acá?
0: En cualquiera de las 10K.
1: No, yo hace 15 días estuve en Santo Domingo.
0: Pero si es... No, en la 10K, en la 10K, ruta de
1: es
0: los...
1: Es que aquí es bien difícil correr, tú sabes.
0: Por la producción correr. Y todo.
1: Claro, por el tema del control y la vigilancia que se debe tener.
0: ¿Le
1: pero,
0: creemos?
1: Pero te digo, hace 15 días estuve en Santo Domingo.
0: ¿Ya? ¿Cuántos? ¿Cuántos allá? ¿Kilómetros?
1: Era 5, pero yo me di 2 vueltas, o sea, hice 10. Sí. Muy bueno.
0: O sea, buen ¿qué más? Deme más kilómetros.
1: $60. Es que eran. Eso es a veces en otros lados. Mira, hacen un circuito, ¿no?
0: Chévere.
1: Plano y todo. Por eso es que la gente le gusta venir a Cambata. Casi es duro.
0: Saludos, Darío Roma, me dice María Eugenia, de la ciudad de Riobamba, con el 6431 al final. Y 4079, Steven, son los ganadores para que vayan a comer rico de Darío Romo. Gracias, Dieguito, un abrazo tremendo.
1: Pero mañana. Y mañana. A la gente, no se olviden, hoy y mañana los últimos días para el combo 10K Independencia de Ambato más 10K Ruta de los Tres Juanes en www.10kindependenciadeambato.com pueden acceder. Un abrazo a ti, Fer, y a toda la gente linda de 88.9 FM.
0: Muchas gracias, Diego Mandilla. Y bueno, se viene Andrés Mejía, DJ Son, en un tremendo programa. El receso se viene aquí en 88.9. A las 15 horas estará Roberto Freire en Éxtasis. Les habló Fernando Acosta.

0: Usuarios de 14 provincias reportan cortes de energía, incluyendo zonas residenciales, desde la noche del martes, que en varios casos se extendieron hasta por 7 horas. Hasta ahora las autoridades no explican las causas. Suelo resquebrajado y lanchas turísticas varadas en tierra son parte del panorama que Televistazo encontró en la zona del embalse de Mazar y que refleja la grave sequía en este, un sitio clave para la generación hidroeléctrica del país. Sobre la crisis eléctrica, el presidente Daniel Noboa señaló que el fin de semana se realizarán trabajos de mantenimiento en redes de transmisión y distribución. Además, anunció un cuarto toque de queda entre el 1 y el 10 de noviembre en provincias de la costa. Un empleado de mantenimiento del Ministerio de Educación permanece detenido y acusado por tráfico de influencias. Fue arrestado hace un año por la misma causa, pero quedó libre. La vida de pacientes renales del Ecuador depende de que las clínicas privadas sigan dándoles tratamiento, mientras esperan que el Estado pague sus millonarias deudas. Cientos de devotos se congregan en la Plaza de San Pedro en el Vaticano y en Chicago, ciudad natal del Papa León XIV, para rezar por su salud. Según la Santa Sede, tuvo una noche tranquila y avanza en su recuperación. Ecuador suma una nueva medalla en el Mundial de Patinaje que se desarrolla en Paraguay. El equipo tricolor, conformado por Ámbar León, Elisa Sala y Ariana Zúñiga, se coronó vicecampeón en relevo de 3.000 metros. La banda británica Iron Maiden se presenta esta noche en Quito. Miles de aficionados de varias ciudades llegan a la capital. Las puertas del Estadio Olímpico se abrirán a las 4 de la tarde.
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1: Ambato es un paraíso para los amantes de la gastronomía ecuatoriana y uno de sus platos más emblemáticos es el yapingacho ambateño. Este delicioso platillo tiene como base las tortillas de papa, que se rellenan con queso y se sirven con chorizo ambateño, conocido por su sabor único. Además, el yapingacho se acompaña con dos huevos fritos, aguacate en rodajas y una mezcla de ensaladas de remolacha y lechuga. Es una receta que refleja la riqueza culinaria de la sierra ecuatoriana. Este platillo no solo es sabroso, sino también parte de la tradición ambateña, presente en celebraciones y en los hogares. Disfrutar del yapingacho ambateño es una manera de conocer y saborear la auténtica esencia de Ambato. Es un festín de sabor que no te puedes perder.
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1: Ecuador se ha consolidado como el mayor exportador de camarón del planeta, llevando este delicioso marisco a mesas de todo el mundo. Lo que hace al camarón ecuatoriano tan especial es su sabor único y su calidad superior, producto de las condiciones ideales de sus costas y su excelente manejo en las granjas acuícolas. El camarón ecuatoriano se distingue por su textura firme y su dulzura natural, lo que lo ha convertido en un favorito en la gastronomía global. Este éxito no solo ha colocado a Ecuador en el mapa como líder en la industria del marisco, sino que también ha sido un motor clave para la economía del país. Ecuador exporta camarón a más de 50 países, incluyendo los Estados Unidos, Europa y Asia.
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0: Aquí vamos escuchando la rumba del miércoles mitad de semana.
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0: Pide la música, la canción que tú quieras escuchar en la descarga. Hey, Nati Natasha viene.

Aquí estamos con David Guetta, The War Is Mine. Bien, miércoles de alitas, hoy miércoles de alitas, ¿eh? Miércoles de premios también. ¿Qué premio quieres ganarte el día de hoy? Vamos con la rumba. Esta es mi rumba hasta las 18 horas. Apenas, vamos arrancando, ¿no?

Ese mismo soy yo. Y te acompaño hasta las 18. Súbele, súbele, súbele, súbele. Súbele, por favor. Aquí empieza la tarde. Cada tarde es una experiencia y una locura espectacular con ustedes, mi público maravilloso de la rumba.

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0: Tenemos el poder y el calor de la tarde en vivo. ¡Gol! Ahí se están inscribiendo para las alitas. Qué rico, unas alitas del día de hoy.
1: Hot chicken.
0: Tengo una inscripción para la 10K Ruta de la Independencia, señores y señores, del día de hoy. Una inscripción totalmente gratis a la gente que le gusta hacer deporte, a la gente que quiera correr con nosotros. Vamos, señoras y señores, la 10K
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0: Bueno, les cuento, estamos con la promo hasta el día de hoy, ¿no? 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
0: Y si te portas bien, hoy La Rumba te va a regalar un combo espectacular. Te vamos a regalar una inscripción para las dos carreras. ¡Epa! ¿Qué te parece, ¿eh? Esto es solamente La Rumba, ¿eh? Saludos del señor Mantilla. Un abrazo, mi hermano. Felicidad está ya en la organización de lo que será ya el lanzamiento oficial, ¿no? Lanzamiento oficial mañana. Tienen el honor de invitar al lanzamiento oficial, octava edición de la competencia atlética 10K Independencia. Bueno, mañana es la lanzamiento oficial, así que señores, oficialmente ya. Compre, por favor, y si usted compra, llévese las dos inscripciones por el costo. Bueno, que viene. Un abrazo tremendo, vamos ahí con La Rumba. Sonando La Rumba, la descarga al aire, vamos ahí. Premios, sorpresa, música y mucha energía, energía, energía, energía.

0: ¿No será esa isla de sol riquísima, Heidi? A ver, tomo lista, señoras y señores, tomo lista, ya.
1: Hola, Robert, me inscribes, por favor, a los premios, chao.
0: Muy bien, gracias.
1: Soy Will.
0: Gracias, gracias. Bueno, estamos inscribiendo a todos los rumberos y a todas las rumberas que les gustan los premios. Pero hoy vamos a participar, les cuento cómo vamos a participar, ya. Hoy vamos a participar con videos y mensajes de voz, ya. Videos y mensajes de voz, ok, ya. Tú vas a enviarme un video en donde tú me estás escuchando, si me estás escuchando en el radio de tu auto o me estás escuchando de pronto en, no sé, en tu casa, tu negocio. Me vas a enviar un mensajito en video, en más de hacer un videito, ¿ya? Para nosotros poder reproducirlo acá en la cabina y saber dónde nos estás escuchando, ¿ya? Ok. Así que vamos ahí con los premios. La gente que quiera la... Sí, sí, claro. Dice Solange por aquí. Robin, inscríbeme, por favor. Alcancé a escucharte la última parte de la carrera de la Inde. Ah, claro, ya. 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Y también vamos a obsequiarte unas deliciosas alitas, la parrilla de mariscos, el blanqueamiento que tenemos por ustedes, ¿no? Todos estos premios los vamos a regalar a todo el público que se inscriba con nosotros, ¿ok? ¡Vamos, dice!

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0: A ver, es que no les he escuchado para qué quieren inscribirse, ¿no? A ver, no les he escuchado para qué quieren inscribirse, ya. Muchacha. A ver, dice, vamos a enviar un saludo, dice, escucha.
1: Hola, mi Robert, ¿cómo estás? Estamos aquí en el norte de la ciudad, escuchándote. Estamos aquí yendo a verificar una garantía de una batería.
0: Ah, ya, qué chévere, muy bien. Que todo salga bien, ¿eh? Que todo salga bien con esa garantía, por favor. Que todo salga bien, ¿no? Bueno, me envías un video. Hoy tienes que enviarme un video. Quiero enviar un abrazo grande a las manos espectaculares de Inge Bay. Inge Bay, un abrazo grande a mi pana José, a mi pana Emilio. Bueno, ahora sí, ha salido súper bien, ¿eh? Salió súper bien, ¿eh? Ya dije, tengo que estar en el Inge Bay. Ahí le están echando una manito a la negrita infiel. Saludos, mi querido Emiliano. Un abrazo, mi querido José. Al Inge Bay. 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Dice por acá, Robert, te envío un mensajito, un video. A ver, el video, envíen el mensajito. A ver, ¿qué nos dice ahí?
2: Hola, Robert, soy Majito Tamayo, te escucho desde Santa Rosa.
0: Qué lindo.
2: Y estoy con mi nena.
0: Qué lindo.
2: En nuestro negocio, por favor, escríbenos para las alitas.
0: Qué rico.
2: Siempre te escuchamos, gracias.
0: Qué lindo, chicas, un abrazo, chicas guapas. Chicas guapas, un abrazo grande, qué pleno, gracias por escucharme ahí, ¿eh? A ver, señores, dice así.
3: Hola, Roberto, buenas tardes, porfa, inscríbeme para todos los premios, soy Daniela Freire, te escucho siempre.
0: Gracias, mi querida Dani. Bueno, anímense a enviar, por favor, un video con la rumba para que me diga en dónde nos está escuchando a usted, ¿eh? Mándenos ahí un videíto, díganos dónde nos están escuchando, en su auto, en su trabajo, realizando alguna actividad ahí. Compártanos, por favor, qué actividad está haciendo usted hoy, ¿eh? Vámonos, señores, a la pausa publicitaria. ¿Qué les gustaría escuchar esta tarde? ¿Una salsita, una bachata, un old school? ¿Qué les gustaría escuchar? Vamos ahí a la pausa. Gánate la inscripción para la 10K el día de hoy. 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Vamos a la pausa. Ya regreso, señores, ya regreso, no se vayan.

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Vamos a la descarga, señoras y señores. Ladies and gentlemen. Bueno, llegamos al miércoles. Vamos a pinchar algunos temas que están sonando en todo el planeta Tierra, ¿no? Desde España, Estados Unidos, continente. Todo mundo, señores y señores, viene una canción que está sonando bastante bien. Esto se llama. ¿Cómo se llama? A ver, quiero que me digan quién es el artista original de este tema. ¿Quién es el artista original de este tema? Ya, vamos ahí. A ver, espero, escúchale, suéltele, suéltele. Al final de la canción me envías un mensaje y me dices quién es el artista original de este tema. Vamos ahí.

Bueno, a ver, ponle ahí un pedacito, por favor. Ok. ¿A qué agrupación pertenece? A ver, ¿a qué agrupación pertenece? Vamos. ¿A qué agrupación pertenece, señores y señores? Cuéntenme, por favor. ¿A qué agrupación pertenece? Yo le voy a estar poniendo ahí un pedacito nada más, ¿ok? Viene Maluma, Shakira, esto se llama Agua, el feature reciente que está sonando ya en todo el planeta, ¿eh? Viene Maluma, Shakira.

¿Qué tal ese merenguito? Ahí vamos con el merenguito, merenguito. Maluma, Shakira. A ver, ponlo a ver la canción. A ver, ponle. ¿A quién pertenece? ¿A quién pertenece? A ver, ¿a quién pertenece? Dale ahí.

A ver, esta es la versión reeditada de Obi on the Drums con Manuel Turizo, ¿no? Y aquí viene. A ver, ponle la canción, por favor. Ponle la canción, la original, ¿ok?

0: Ya, ahí está, señores. ¿Cómo se llama la versión original? A ver, ponla. Buena la revisión, ¿no? Bueno. A ver, ¿qué nos dicen los mensajes?
1: Yo escucho La Rumba de la Tarde con Roberto Freire. ¿Qué tal, mi brother? Te saluda Diego Paredes.
0: Dieguito.
1: Esa canción es de, originalmente es de los Latin Dreams.
0: Acaba de ganarse un premio el Diego. Un aplauso, señora. De una, ya. Abrimos el mensaje. El Diego acaba de ganarse el mensaje. Premio, se acaba de ganar el premio, Diego. De una.
2: Hola Robert, aquí en la nave interplatanaria, escuchando La Rumba que te tumba. Mi nombre es Polo Viteri, escríbeme porfa para ganarme los premios.
0: Gracias a mi pana Polo. A ver, dice. Haciendo, nos envió un videíto en el que está haciendo un poquito de ejercicio, ¿no? Chévere, muchas gracias. Gracias a mi amiga, un abrazo grandote. Además, por acá dice.
3: Hola Roberto, buenas tardes. Estamos yendo al curso de la piscina de mi Luisito.
0: ¿Ves,
3: es mi hijo. Bien. Estamos en el auto. Me detuve para que
0: qué lindo
3: haga este video.
0: Un aplauso.
3: La ciudad de
0: un
3: aquí.
0: Te doy un aplauso.
3: Está la radio 88.9.
0: Te doy un aplauso. Esto se merece un aplauso. Dale un aplauso, por favor. Se paró para grabar el video y para enviarnos el video. Qué lindo. Un aplauso grande. Bien. A ver, dice por acá, escuchemos.
4: Hola, Clover.
0: Ese man, a ver, dice. Dice, a ver, escúcheme ahí. A ver. A ver, es por acá. Voy a reproducir el mensaje. Dice por acá, a ver. Dele.
4: Roberto, soy aquí a Núñez.
0: Besos, manes. Bien ese video que nos envía. Pero no se reproduce, no sé qué pasa con. A ver, vamos a reproducir otra vez. A ver si sale ahí.
4: Hola, Roberto, soy aquí a Núñez. Yo soy
0: el
4: sol.
0: Algo pasa con con la velocidad del internet, me parece que no. Ya la voy a reproducir, la voy a reproducir otra vez para que pueda salir el video. Para que pueda salir el video, ¿no? A ver.
4: Soy su hermano Iker, y queremos participar.
0: Ha sido Iker. Gracias, Ali, Iker, un abrazo, gracias,
4: Vicky.
0: Qué bueno.
4: Los premios.
0: Besos, manes. Bien. Saludos a Iker. Les envío un fabuloso abrazo ahí. Qué bacano, ¿no? Y a ver, otro video que nos envían. Escuchen, por favor, este video. No te olvides de enviar tu video. ¿En dónde nos estás escuchando?
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1: Hoy me permito enviar en este hermoso programa de las tardes de Queda en la Rumba un abrazo gigantesco para nuestra querida y amada Dianita. Quiero que sepas que estamos siempre contigo. Estaremos apoyándote siempre. Así que este mensaje va con toda la fe, con todas las fuerzas que quiero pedirles a todos los rumberos, a todas las rumberas que esta tarde nos están escuchando. Y quiero canalizar a través de ustedes estas buenas energías para la pronta recuperación de Dianita. Enviar todas esas buenas vibras, todas esas buenas oraciones. Y queremos decirle que estamos con ella. Estamos con ella. Así que vamos a regalarle todas las fuerzas y las mejores energías en este momento especial para ti, Diani querida. Abrazo grande, fuertísimo. Desde acá queremos inyectarte esas buenas ganas. Y que recuerda que las manos de Dios son muy poderosas siempre. Y que va a hacerse ese milagro. Y que puedas siempre estar con nosotros y siempre bien. Así que con la rumba y con los oyentes mandamos todas las energías positivas. Y esa fuerza que queremos para ti. ¡Sí! Un aplauso grande por Dianita y para Dianita. A ver, estamos de cumpleaños. Carlita está de cumpleaños el día de hoy. Quiere enviar un abrazo a sus hermanos y su papi que no se olvidaron. Y quieren desearle todo, absolutamente todo lo mejor. Felicidades a la cumpleañera. Un abrazo para la cumpleañera. Manda un abrazo para la cumpleañera. Sí, ha llegado, señoras y señores, el himno de la tarde. A ver.

Lo más hermoso de esto es que contamos con personas a nuestro alrededor maravillosas y que siempre nos levantan con una sonrisa y nos tienden su mano especial en aquellos momentos que a veces caemos y nos deprimimos muchísimo, ¿no? Siempre miramos alrededor aquellas personas que son una luz. Así que esta canción es un hermoso motivo para sonreír todos los días y seguir adelante. Hoy quiero enviar un abrazo para Andrés, mi querido Andrés. Un abrazo a mi hermano querido del alma. Queremos desearte todo lo mejor en este tu cumpleaños. Hoy ha sido un día de sanación, un día de esperanza, un día de motivación para quienes están afrontando aquellos momentos un poco difíciles, pero no imposibles. Así que Andrés, queremos desearte todo lo mejor, amigo querido, de parte también de toda la gente de la rumba, todos los rumberos, todas las rumberas. Queremos desearte todo lo mejor en este tu cumpleaños. Disfrútalo, pásalo bien. Y que viva el Andrés. Feliz cumpleaños, amigo querido. Sé que vamos a salir de esto, ¿sí? Abrazo, hermano. ¡Qué bonito! ¿Y a quiénes? Escúchame bien, por favor. ¿A quiénes están atravesando también momentos difíciles, momentos de flacura? Recuerden que nada dura para siempre. Nada dura para siempre. Siempre hay alguien que te va a tender la mano y va a levantarte en aquellos momentos difíciles en donde tú te encuentras, ¿eh? Así que brindo por la felicidad de todos ustedes, brindo por el amor, por el cariño de la gente que tiene que seguir adelante superándose siempre, ¿eh? Así que saludos a los cumpleaños y a la gente que está en recuperación, a la gente que todos los días se levanta con ese ánimo, con esa fuerza. Motivos especiales para compartir con ustedes. ¡Vamos ahí! ¡Felicidades! Buena tarde, esta es La Rumba. Hasta las 18 horas estamos contigo, ¿eh?

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0: seguimos con los videos. A ver, vamos con este video, ¿qué dice acá?
1: Te saluda Jacqueline desde el Cantón Ceballos. Estoy aquí en mi local, mira.
0: Qué lindo.
1: De Halloween.
0: Ah, qué pleno. Ya con el motivo de Halloween, ¿ah?
1: Escuchándote como siempre.
0: Qué lindo. Qué bacán, qué bacán. Ah, mira, qué chévere.
1: Aquí va con tu buena animación.
0: Qué lindo. Gracias por permitir acompañarles, por favor, esta tarde, con todos los premios, con todas las cosas pendientes que tenemos acá. Dice Rory, un saludo para la gente que está ahora mismo escuchándote desde Ibarra. Saludos a la gente de Ibarra, un abrazo fuerte. Bienvenido Ibarra, www.fmrumba.com. Estamos sonando en todo el planeta.

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Papá Chango, me dieron esta canción con mucho gusto.

0: Quiero mandarme un abrazo para la gente de La Tacunga. Muchas gracias a la gente de La Tacunga. Gracias. 88.9 sonando en todo el planeta. No te olvides de enviar los mensajes para que puedas participar por los premios que tenemos el día de hoy. Y sí, hoy vamos a regalar una memory con la mejor música de la rumba para que puedas llevarte esa memory de la rumba. 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A ver, dice, envío un saludo por la gente de Riobamba. Gracias, Riobamba. Riobamba, tremendo. Ahí estamos con la sintonía también de la rumba que te tumba. A ver, ¿qué dice?
1: Ahí estamos, Robert, escuchando rumba, la mejor, porque las demás están de más.
0: A ver, esa copla estaba plena. A ver, dice, dice.
1: Ahí estamos, Robert, escuchando rumba, la mejor, porque las demás están de más.
0: Las me llevaron, eso se merece un aplauso, claro. Bien, bien, bien, muchas gracias, muchas gracias. A ver. Dice por acá, envío un saludo, por favor, para toda la gente que estamos escuchando en este momento. Baños de Agua Santa, un abrazo para la gente en Baños de Agua Santa. Saludos a la gente en Baños de Agua Santa, un abrazo fuerte. Qué sintonía de la rumba. A ver, vamos por acá, nos siguen enviando los mensajes, dice.
2: Hola, mi Robert, ¿cómo estás? Estamos aquí en el norte de la ciudad, escuchándote. Estamos aquí.
0: Qué pleno, gracias.
2: Yendo a verificar una garantía de una batería.
0: Ah, qué lindo, muchas gracias, un abrazo grande. A ver, vamos a enviar un abrazo fuerte para mi querido Alfredo Grande. Amigo querido, un abrazo, Alfredo. 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

Vamos a meterle café con ron. Metiéndole un cafecito con ron en la tarde, señores de la rumba. Si no te inscribiste, ¿qué esperas para inscribirte para que te lleves todos los premios que tenemos el día de hoy? Vamos, que esta es tu tarde. Hoy te vas a llevar ese premio espectacular, el que estabas pensando. Esta tarde te vas a llevar, esta tarde te vas a llevar el premio. Vamos, dale, dale, dale, dale. Mensajea, envíanos tu mensaje.

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0: A 20 minutos de finalizar el éxtasis, ¿te inscribiste o no todavía? Vamos. Mensajea con tu nombre, con tu apellido, ¿cuál es el premio que quieres ganarte el día de hoy? Con muchísimo gusto.
2: Robert, buenas tardes, como siempre aquí en la compañía de la Rumba. Iván Cofre te saluda, José Pupilí. A full Rumba. Escríbeme para los premios, Robert, excelente programa, como siempre.
3: Buenas tardes, Radio Rumba. Eres la mejor radio del mundo mundial. Me llamo Isaac. ¿Me puedes poner, por favor, la canción de Crazy Frog? Que tengas muchos días de diversión. ¿Me puedes inscribir para todos los premios del mundo mundial? Chao, Charito. ¡Estás bien!

Yo sé quién se va a ganar los premios del día de hoy. Yo sé quién va a ganarse los premios. No se olviden que tienen que participar con mensaje de voz. Envías mensaje de voz y estás participando ahí.

0: nos vamos con el deber cumplido, con toda la satisfacción espectacular de haber compartido con ustedes estas horas especiales de música a través de la rumba, la mejor energía positiva en el éxtasis del Radio Program. Bueno, tenemos al piloto, se viene el piloto, a ver qué nos trae el día de hoy. Vamos a ver qué nos trae el piloto el día de hoy. Y el sorteo te los pedimos también que tenemos para la gente que se inscribió a lo largo de toda la tarde, ¿ok? Y ahora entonces, el hombre de las notas y el hombre de los sorteos también a través de la rumba. Piloto, buenas tardes, bienvenido.
1: Muchísimas gracias, gran director. Pues buenas tardes y un saludo inmenso para todos los oyentes de 88.9 Rumba Estéreo. Estamos llegando al mejor programa de las tardes, Éxtasis de Radio Program, gran director.
0: Muy bien, bienvenido. ¿Cómo le ha ido? ¿Qué tal de climas? ¿Cómo ha sentido esta tarde el día de hoy, mi querido piloto?
1: Bastante caluroso, gran director. Estos días mismo están secos. Te cuento la temperatura y a pesar que ya el solcito se fue, estamos a 16 grados centígrados, precipitaciones del 0%, vientos a 6 kilómetros por hora y una humedad del 69%, gran director.
0: Bueno, ¿cómo se prevé? ¿Se prevé las agüitas? No se prevé cómo esté este tema de las aguas, mi querido piloto. Todavía la gente está desesperada.
1: Te cuento que en la costa es donde está lloviendo más, parte, como digo, también de la Amazonía.
0: Sí, pero
1: para acá, al centro de lo que es nuestro Ecuador, está totalmente seco, gran director. No seco. Se prevé lluvias para estos días.
0: No se prevé, ¿no?
1: No se prevé nada, gran director.
0: Bueno, esperemos que la próxima semana, por bendición de Todopoderoso, podamos de pronto tener por ahí alguna buena noticia, porque el paso que vamos realmente estamos realmente complicados.
1: Así es, gran director, esperemos que, como tú indicas, San Pedro abra la llave también, porque necesitamos y no queremos que Ambato también y Riobamba, la Tacunga, estén como la parte de lo que es al norte, lo que es Ibarra, Otavalo, que ya están presentando sequías y también están racionando el agua. Entonces esperemos que no pase eso también con acá en la ciudad de Andrito.
0: Bueno, no alarmemos a los oyentes, más bien pidamos en las oraciones que de pronto pues pase un poquito este tema. Se ha visto ya en redes sociales la gente discutiendo, la gente peleando, el tema político, otro de los temas que están a bordos hoy en día también, y hay un caos total, ¿no? En el tema también de las sequías, los incendios forestales y demás cosas. Así que tratemos de ser positivos, a mal momento, pues tratemos de nutrirnos de cosas realmente positivas para nosotros y para nuestra familia, nuestro entorno, ¿no? Lo que más importa.
1: Así es, gran director, siempre positivo, siempre con el pie derecho para seguir adelante en todas las actividades que tengamos, tanto en nuestros trabajos, en nuestros hogares, así es que siempre positivo, gran director.
0: Muy bien, entramos con la notita que nos trae el micropiloto.
1: Gran director, bueno, como hemos estado las semanas anteriores también, octubre, el mes misterioso de las sombras de la noche y las historias que nos erizan la piel. Por eso, durante todas estas tardes de emisión, vamos a transformar en un refugio del terror y misterio para acompañarles con las leyendas urbanas y relatos ecuatorianos e internacionales. Hoy nos vamos así para que también, luego de lo que vamos a pronunciar, les voy a dejar de tarea también para que vayan y descubran en alguno de los libros también. Hoy vamos con el cura sin cabeza. Si es que los han escuchado, vamos a hacer un pequeño fragmento de lo que fue ese relato para que también estén al día. Cuando las campanadas del reloj marcaban la medianoche en los pueblos andinos, un escalofrío recorrió las quebradas. Entre las sombras de los antiguos conventos aparece una figura alta cubierta con una sotana negra desgastada que arrastraba por el suelo. Al acercarse, el terror se apodera de quien lo mira. Sobre sus hombros no hay rostro ni cabeza, solo un cuello mutilado del que brota un aire helado. La leyenda dice que fue un sacerdote excomulgado que rompió sus sagrados votos en vida. Hoy está condenado a vagar eternamente en la penumbra, sosteniendo una linterna de aceite y arrastrándose pesadas cadenas en busca de la absolución que jamás llegará. Este es el pequeño relato y fragmento de lo que es el cura sin cabeza. Y si quieres saber más cómo es la historia, por favor, ahí les dejo de tarea, Robert.
0: Sí, señor, historias urbanas que nos acercan a la noche más tenebrosa de Halloween. Ay, se avecina, señores, quiero contarles un chismecito, mi querido piloto, permítame, por favor. Se avecina una fiesta espectacular este 31 de octubre, la noche de Halloween, con la mejor música de todos los tiempos. ¿Qué le parece, mi querido piloto?
1: Espectacular, conductor, y buen día para poder acompañarle y estar disfrutando de este sábado 31, si no me equivoco.
0: Sábado 31, señores. El lugar ya está designado, Oveja Negra, La Farra, empieza a las 20 horas. Ya le estaremos contando más detalles especiales ahí, ¿no? Bueno, mi querido piloto, póngale el efecto, póngale el efecto. Pero ya con el efecto, oye, piloto, yo creería que ya con el efecto ya podríamos ir ya pensando nomás en ese tema de
1: ¡Feliz Navidad! Ya me quiere
0: claro
1: tomar el año antes de hora, granito.
0: Antes de hora, no, qué bárbaro.
1: Le cuento que tengo unos vecinos que han puesto hasta el árbol de Navidad.
0: Ah, ya pusieron, claro, ya.
1: Ya le mataron al año.
0: Ya algunos ya están con el árbol de Navidad. Ya están con el árbol de Navidad, ya. Sí, bueno. Vamos con los premios de la rumba del 1 al 132, mi querido piloto. Tres números, tenga la gentileza.
1: Con todo gusto, vamos con el número 120.
0: Número 120 le corresponde para el señor Daniel López. Daniel López, felicidades. Vamos, siguiente número, mi querido piloto.
1: El número 71.
0: 71, número 71 le corresponde para la señorita Silvana Naranjo, mi querido piloto. Y vamos, el último de la rumba, ¿para quién se va?
1: El número 45.
0: Número 45, señores, número 45. Número 45 se va, señoras y señores, para la señora Mónica Ramos. Felicitaciones. 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Nos estamos despidiendo en este super miércoles. Mañana ya nos encontramos en jueves. Terminó la semana, piloto.
1: Qué bueno. Así es, grande editor. En un abrir y cerrar de ojos. Yes. Se va otra semana más de octubre.
0: Muy bien, nos vamos con el himno de la rumba. ¿Se ha escuchado el himno de la rumba, piloto? Linda canción, ¿no? Muy bien, piloto. Muchísimas gracias. Hasta el día de mañana. Yo me voy con el piloto al aire.
1: Muchísimas gracias, gran director. Que tengan una excelente tarde y noche. Sigan disfrutando de la mejor estación del centro del país. 88.9, Rumba Estéreo. Nos vamos conjuntamente con el gran director de editores, el señor Roberto Freire. Cambio fuera con todos ustedes. Una linda tarde. 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

despedimos, como siempre, como todos los días, tenemos ese gusto de engancharnos, tomar la posta musical aquí en la cabina azul de 88.9 de Roberto Freire, quien nos estuvo acompañando a lo largo de toda la tarde en éxtasis.

muchas gracias. Un cargamento grande de buenas solicitudes que siempre la gente sigue sumando para armar una colección de música de éxitos espectacular, buenísima. Una de ellas es esta que me envía Chris, que por favor soltemos algo para refrescarle a este miércoles, ya que ha estado pero todo el día caluroso. Se pensaba que iba a llover ahora, o sea, unos minutos, pero bueno, esperemos que sí sea, por favor. Hay mucha gente que ya como que está acostumbrada a esta temporada aquí en el país. Hace mucho calor, más o menos el 12 de noviembre, por ahí. Empiezan lluvias, pero intensas, grandes. No sé si me equivoco, hágame un recordatorio ustedes, por favor.

0: gracias, John Edison. Papá. Muchas gracias, gracias.
1: En esta noche, mi rumba favorita, y a ti, Fernando, pues buena música de Carlos Baute y Marta Sánchez colgada en tus manos. Por fin, saludos, saludos, se ve ese.
0: Con gusto.
2: Es demasiado.
0: Estaba diciéndome un secreto, estás enfermita. Espero que te recuperes. Así no.
2: El ganado.
0: Te mando un abrazo grande. 18.

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Suelo resquebrajado y lanchas turísticas varadas en tierra son parte del panorama que Televistazo encontró en la zona del embalse de Mazar y que refleja la grave sequía en este, un sitio clave para la generación hidroeléctrica del país. Sobre la situación eléctrica, el presidente Daniel Noboa señaló que el fin de semana se realizarán trabajos de mantenimiento en redes de transmisión y distribución. Además, anunció un cuarto toque de queda entre el 1 y 10 de noviembre en las provincias de la costa. El ministro de Salud anunció que el sector tendrá 285 millones de dólares para atender las contingencias del fenómeno El Niño. Los gremios médicos